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1: Bien, pues seguimos, y además estoy absolutamente convencido de que todo lo que va a llegar en este nuevo bloque de 20x20, las 6 canciones que te esperan, te van a hacer cosquillitas en el oído, porque todas han sido muy grandes éxitos, como por ejemplo el Rompeolas de Loquillo y Trogloditas, la canción con la que terminaremos este bloque y que el artista catalán publicó en 1988 en su gran álbum Morir en Primavera. También vamos a escuchar a Manolo Tena con Todo se mueve, un artista que nos dejaba a los 64 años, pero que hizo algo insólito en el año 2000, como el título de su disco, y es por primera vez en nuestro país publicar un disco, ponerlo a la venta a través de internet, algo que ahora hoy nos parece lo más normal del mundo, pero que en aquel momento no hacía absolutamente nadie. La canción que hoy vamos a escuchar del álbum de Manolo Tena se llama Todo se mueve. También la sueca Agnes Carlsson, una de las artistas dance más potentes que ha dado la música europea, volverá a sonar hoy aquí en 20x20 como lo hizo en 2011 con la canción Don't Go Breaking My Heart. También vamos a recuperar a los chicos de Santa Fe, ese grupo cubano afincado en Barcelona, formado por Ari Ray, Joel y Bea, que en el año 2009 lanzaron su segundo álbum, Samba House, con una canción llamada Corazón de Hielo. Jack and Jack, Nada se compara a ti, No One Compares to You, canción que este par de amigos de Nebraska, amigos desde la guardería, lanzaron a finales de 2018. Y para comenzar, Luis Fonsi, canción que apareció en su álbum Vida a comienzos de 2019, pero que lanzó un año antes y que sirvió como single adelanto. Con él arrancamos este bloque, 20x20. Luis Fonsi, Sola.

Yo creo que este tema, junto con el Cadillac Solitario, son las dos canciones de Loquillo que más se han cantado en los karaokes de nuestro país en los últimos 30 años. Las dos formaron parte de su álbum Morir en Primavera, uno de los mejores discos de este artista de Barcelona, que es Loquillo, y su banda Los Trogloditas. El Rompeolas, canción con la que cerramos este bloque de 20 por 20, en el que también nos hemos dado el gusto de irnos hasta el año 2000, año en el que Manolo Tena hizo algo insólito, que es, por primera vez en nuestro país, poner a la venta a través de internet un disco, algo que en aquel momento era casi una revolución. Hoy en día nos parece lo más normal del mundo. Todo se mueve, canción que aparecía en Insólito y que hoy ha vuelto a sonar en 20 por 20. Hemos bailado al ritmo de Agnes con Don't Go Breaking My Heart, uno de los temas de esta artista sueca lanzado en 2011, y hemos recuperado a los chicos de Santa Fe, la banda liderada por Jotuel Romero y Ariel, que en 2009 lanzaron su álbum Samba House, este grupo cubano que

estaba afincado en Barcelona. Jack and Jack, No One Compares to You, seguramente la has bailado en más de una ocasión. La publicaron a finales de 2018 estos dos amigos de la guardería de Nebraska, que son Jack Giske y Jack Johnson. Y para comenzar, ya sabes, hemos tenido a Luis Fonsi con sola canción que forma parte de su álbum Vida, un disco que aparecía a comienzos de 2019. Bueno, pues dame un momento y más éxitos para ti aquí en 20x20.

Bien, pues a pesar de que me lo he pasado muy bien contigo, el tiempo se nos acaba y nos tenemos que marchar. Estaremos durante toda la semana trabajando para volver a recuperar algunos de estos temas que hacía tiempo que no escuchabas y volvértelos a ofrecer en nuestro formato, este formato sencillo que combina 20 de las mejores canciones durante 20 minutos sin pausa, con dos décadas, con 20 años de la mejor música. Saludos de Tony Roque, nos encontramos en la próxima entrega. Hasta entonces, sé feliz y disfruta de nuestra música.

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nuestro particular homenaje a la más grande que sigue presente y muy viva ahora más que nunca con esta adaptación a la música de ahora, Marsal Ventura con J Balvin como una ola, Rocío Jurado. Agoné.

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Es momento de inaugurar nuestra nueva media hora y lo hacemos con él. Desde Isla Cristina, Huelva, llega su nuevo proyecto llamado Pueblo Salvaje 1. Una canción con la colaboración de Juanes que se llama así, Gente Corriente, Manuel Carrasco, protagonista de nuestro primer disco estrella. Y atención también, en cuestión de unos minutos descubrirás que también es el protagonista del álbum de la semana, Manuel Carrasco.

Volvemos al presente de la lista y ahí nos encontramos con la bajada de la historia de la plazuela, lo que hacen ellos en su tiempo libre, los chicos de Fierra Bares en el 36.

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0: Bienvenidos a Espacio Abierto, son las 12 y 10 minutos. Comenzamos un poquito de todo, pero tenemos secciones. Una que atrasamos al día de hoy, la de Europe Direct, será la segunda hora de Espacio Abierto. Y la sección de los miércoles con Quiérete, la sección de Rocío Cano, de Coaching Emocional. En fin, echamos un vistazo a lo que ocurre en San Roque. La información llega en breve. Aquí es la primera toma de contacto con las noticias en Canal San Roque Radio. Después, a las 8 de la tarde, ofreceremos pues, un servidor, el informativo de Canal San Roque Televisión más ampliado. La información del tiempo que llega también en poco. Y la música, como siempre, presente. El recuerdo y los últimos éxitos del panorama nacional e internacional. Con el recuerdo vamos a comenzar ya. Y comenzamos a movernos aquí en Espacio Abierto, un poco más light. En esta jornada de miércoles, es 10 de junio.
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0: Con la remezcla que se hizo para el año 2000 del Sex Bomb. Comenzamos con Tom Jones junto a Moose T. En unos minutitos, la información del tiempo. ¿Qué tiempo vamos a tener? Pues te vas a enterar pronto. ¿No?

0: vamos con el tiempo previsto para los próximos días. Una avanzadilla de los próximos 7 días hasta el martes, día 16. En principio, bueno, vamos a tener buen tiempo a excepción de la mañana o madrugada de este jueves, de mañana y también del domingo. Vamos allá. Hoy, cielos con poca nubosidad y despejados por la tarde. Temperaturas entre 18 y 25 grados y levante moderado. Mañana, atención que cambia la cosa. Levante fuerte. Avisos amarillos por fuerza del viento y por fenómenos costeros. La máxima sigue igual, 25 grados, y la mínima sube 2, hasta los 20. Cielos con nubes por la mañana, especialmente bastante cubierto, un 60% de riesgo de lluvia. Después empieza a aclarar y después estará poco nuboso. Viernes, poco nuboso y después despejado. Sigue el mismo aviso amarillo por viento y costeros. Y el viento por la mañana será del noreste fuerte y después de levante fuerte. 19 y 25 grados de oscilación. La misma temperatura el sábado. Despejado por la mañana, nuboso por la tarde. Levante ya más moderado. Cambia a sureste el domingo, a suroeste el lunes, de nuevo sureste el martes. Y sin riesgo de lluvia, temperaturas fluctuando. 25 de máxima el domingo, 30 la máxima el lunes. Empieza a bajar otra vez hasta los 28 el martes, en fin. Eso es a grandes rasgos. Nos centramos en estos próximos 2 o 3 días. La previsión más acertada hoy va a estar despejado esta tarde, 25 de máxima, levante moderado. Se tornará fuerte el jueves con posibilidad de lluvia por la mañana. La misma temperatura básicamente, y jueves y viernes vamos a tener aviso amarillo por viento y costeros, digamos por la fuerza del viento de levante, que será de levante el jueves, del noreste y levante el viernes.
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0: Lo último de Raúl lo tenemos aquí. Me das la vuelta a continuación. Después, la información local.
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0: Comienza el primer informativo de Canal San Roque, se hace aquí en Espacio Abierto en la radio. El Ayuntamiento de San Roque está ejecutando trabajos en las zonas comunes y pasillos del CEIP Santa Rita de Campamento para mejorar la accesibilidad. La Delegación de Obras y Servicios, además, ha asumido en parte unas obras que corresponden a la Junta de Andalucía para garantizar la seguridad e inclusión real de una alumna con discapacidad visual. Los tenientes de alcalde de Obras y Servicios, Belén Jiménez, y del área de la Bahía, David Ramos, han visitado las obras de accesibilidad que el Ayuntamiento está ejecutando en el Colegio Santa Rita de Campamento. Belén Jiménez ha criticado con dureza que la Junta de Andalucía siga sin ejecutar la inversión de 80.000 euros prometida en 2024 para el patio del centro, comprometiendo la seguridad y la inclusión real de Eva, una alumna con una enfermedad rara que el próximo septiembre comenzará la educación primaria. La edil comentó que esta obra se está acometiendo por el ayuntamiento para poder cumplir con las necesidades del centro escolar, pero recalcó además que existe una alumna con una enfermedad rara que le provoca una ceguera que se va incrementando con el paso del tiempo. Tras solicitar en noviembre de 2024 a la Junta de Andalucía que se responsabilizara de esta obra, el gobierno regional informó de que se haría una inversión de más de 80.000 euros para arreglar el patio del colegio, dado que tenía bastantes problemas de resaltes y movimientos de las placas de hormigón. Ello suponía graves barreras arquitectónicas para la alumna actualmente de infantil y que a partir de septiembre entrará en primaria.
1: Hoy por hoy seguimos esperando esa obra que habían informado desde la Junta que iban a acometer para facilitar el día a día a Eva, para que la inclusión fuera una inclusión real. No la han acometido a fecha de junio del 2026, no sé ya qué están esperando, desde luego, pero nosotros, evidentemente, si nos lo trasladan a través del centro, que la ONCE ha estado también aquí en el propio centro y podemos ayudar con los propios pasillos que son laterales a lo que es la obra que va a acometer teóricamente, y digo teóricamente porque ya perdónenme que lo dude, la Junta de Andalucía, nosotros sí que vamos a estar ahí, sí que estamos, de hecho lo estamos viendo, estamos actuando ya en los propios pasillos de las zonas comunes que tiene el propio centro, sin tocar evidentemente donde la Junta teóricamente debería de acometer las obras, y estamos adaptando pues para que Eva tenga su día a día como tiene que tenerlo, mucho mejor, y que además pues quitarle las barreras arquitectónicas que puedan tener, ayudándole también para que tenga sus bordillos laterales para que pueda también pues manejarse lo más autónoma posible.
0: La Junta no cumple. Nosotros como ayuntamiento, evidentemente, ya se puede ver que sí estamos cumpliendo, dijo Belén Jiménez. Y en esa tónica y con esos objetivos seguirán trabajando, dijo, desde el equipo de gobierno del Ayuntamiento de San Roque. La Cámara de Comercio de la Bahía de Algeciras celebra este miércoles 10 de junio la décima edición de su Feria de Empleo y la sexta del Encuentro 45+, dos iniciativas que este año concentran cerca de 200 oportunidades laborales encuadradas en más de 50 perfiles profesionales diferentes. Desde el Ayuntamiento de San Roque se apoya esta iniciativa cameral con la presencia de los tenientes de alcalde de empleo, Fernando Vega, y de educación, Belén Jiménez, amén de otros miembros de la corporación. Un total de 18 empresas y organizaciones participan como expositoras, representando una amplia variedad de sectores. La oferta cubre tres grandes bloques de perfiles. Más noticias. El Ayuntamiento de San Roque ha agradecido a 6 miembros de la Comisión Española de Atención al Refugiado ubicado en Taraguilla por sus prácticas laborales en el Ayuntamiento.
2: El teniente de alcalde de empleo, Fernando Vega, que estuvo acompañado por la primera teniente de alcalde, María del Mar Collado, han agradecido a 6 integrantes de la Comisión Española de Atención al Refugiado de Taraguilla sus trabajos en distintos departamentos del Ayuntamiento de San Roque.
3: Bueno, pues una vez más el Ayuntamiento de San Roque colabora con el IES Sierra Luna, en este caso con un certificado de profesionalidad para ese tipo de personas que ahora mismo conviven en el SEA de Taraguilla, y como siempre hemos dicho, el Ayuntamiento de San Roque está abierto para todos y para todas. Han elaborado unas prácticas de un certificado de profesionalidad de mantenimiento industrial y han estado en diferentes departamentos. Me gustaría agradecer sobre todo a Madesa, a Deporte, en general ahora servicio, y sobre todo, bueno, que han dado un servicio en esta semana a todos los sanroqueños y sanroqueñas. Como siempre digo, desde Andel, desde el Ayuntamiento, pues seguiremos colaborando a todas esas personas que lo requieran y que lo necesiten.
2: El teniente de alcalde ha destacado la disposición del ayuntamiento a colaborar con los distintos planes de información que se ponen a disposición de todas las personas por parte del Gobierno Central y la Junta de Andalucía.
0: La celebración del décimo cross de las cuestas en San Roque, recordamos que es el próximo sábado, San Roque Ciudad, provocará varias modificaciones en la circulación viaria el 13 de junio. Además, se trasladará durante varias horas la parada de autobús situada en la Alameda Alfonso XI junto a la farmacia A Cuatro Vientos y también a El Toril.
4: La celebración el próximo sábado 13 de junio de las diversas pruebas deportivas incluidas en la décima edición del Cross de las Cuestas va a repercutir en la circulación durante esa jornada en las zonas aledañas a la Plaza de las Constituciones y la Alameda Alfonso XI, así como en el recorrido por las calles del casco histórico y el que discurre hasta la entrada al Pinar del Rey. La policía local señalizará con antelación los cambios y cortes en la circulación, así como los tramos en los que no se podrá aparcar y el horario en el que se mantendrán esas restricciones. Desde la Delegación de Seguridad Ciudadana que dirige David Ramos, se pide a los vecinos que presten atención a la señalización para evitar incidencias. Por otro lado, la parada de autobús situada en la Alameda Alfonso XI junto a la farmacia verá interrumpido su servicio entre las 7:30 y las 11 de la noche del sábado 13 de junio, que se trasladará a las paradas ubicadas en Cuatro Vientos y El Toril. La Alameda Alfonso XI constituye una zona de especial atención al tráfico, ya que es uno de los principales escenarios de las diversas pruebas deportivas que componen el Cross de las Cuestas. Especial incidencia también en los dos recorridos de las pruebas de 5 y 10 kilómetros, ambas con inicio en la Plaza de las Constituciones y final en la Plaza de Armas. La primera de ellas recorre las principales calles del casco histórico y alrededores, y la segunda discurre por parte de ese recorrido, pero se amplía con la llegada a la entrada del Pinar del Rey. Responsables municipales han mantenido varias reuniones con los cuerpos y fuerzas de seguridad en las que se han repasado detalladamente los puntos claves del recorrido urbano, caracterizado por sus tradicionales y exigentes cuestas, para garantizar tanto la seguridad de los atletas participantes como el orden del tráfico, en la que es una de las citas deportivas más emblemáticas del municipio, que tendrá lugar el próximo sábado 13 de junio.
0: Son las 12:28. Más noticias. El Ayuntamiento de San Roque está realizando una rehabilitación integral de la calle Las Palmeras de Campamento, invirtiendo unos 300.000 euros. Reforma completa la que se ha iniciado por parte del consistorio en esta calle, en la que se van a invertir esta cantidad. Los tenientes de alcalde de Bahía, David Ramos, y de Obras y Servicios, Belén Jiménez, han realizado una visita al inicio de las obras que se ejecutan en esta popular calle de Campamento. Belén Jiménez explicó que se va a realizar una rehabilitación integral.
1: Bueno, pues comenzamos hoy con una de las obras que llevamos en el capítulo de inversiones del presupuesto 2026 del Ayuntamiento de San Roque. En este caso es en la barriada de Campamento, una obra que, como digo, asciende a más de 300.000 euros. Es una gran inversión la que tenemos y una apuesta en firme por parte del equipo de gobierno en esta barriada. Es una calle, en la calle Las Palmeras, que bueno, realmente se va

0: hacer una rehabilitación integral. Se van a cambiar las pluviales, se van a quitar todas las barreras arquitectónicas porque se va a hacer plataforma única, pero en V, recogiendo las aguas entre lo que son la parte de aparcamiento y lo que es en la calle, en la calzada. Pero también vamos a aumentar los acerados. Los acerados, sobre todo en el margen izquierdo, que nos encontramos ahora mismo, pues no tenía la distancia de seguridad que viene por homologación, con problemas de accesibilidad. Y lo que vamos a hacer también, pues aumentar ese acerado para intentar de quitar toda la barrera arquitectónica para que los pasos por los acerados sean la distancia que tienen que ocurrir, que tienen que tener. Además, también hay que decir e informar también a los vecinos y vecinos, que sé que en algunos casos también tenían la preocupación de aquellas palmeras, porque realmente la calle Las Palmeras evidentemente se llama así por las palmeras que tenía, y digo tenía porque por los insectos que hay veces que le atacan, algunas murieron, y lo que vamos a hacer con esta rehabilitación integral es reponer aquellas que tuvimos que quitar porque estaban infectadas de bichos. Pues realmente lo que hemos tenido que hacer es quitarla en su momento, pero que ahora con la rehabilitación integral la vamos a reponer. Eso también creo que es una buena noticia para los vecinos y vecinas que viven en ella. Y en definitiva es una rehabilitación integral, que es lo que se trata, es pues de venir a darle una estética un poco diferente, pero mejorando, pero sí manteniendo pues la esencia de lo que es la calle, que realmente al final, en definitiva, son los Alcorques con sus palmeras. Seguimos escuchando a los vecinos y vecinas de cada uno de los puntos del municipio. Estamos trabajando por y para que el municipio de San Roque mejore día a día y que sea digno las instalaciones y las calles y los parques y todas las zonas comunes que tenemos en nuestro municipio, pues que estén acorde a lo que nuestros vecinos y vecinas se merecen.
1: Bueno, pues ahí queda la información. Terminamos hablándoles de junio, porque es el mes del orgullo LGTBI. La Mancomunidad ha dado este martes el pistoletazo de salida a las actividades que se van a celebrar en toda la comarca por este motivo, con un acto institucional en el que han participado varias ediles de la corporación del Ayuntamiento de San Roque. La Mancomunidad del Campo de Gibraltar ha llevado a cabo un acto institucional con motivo del Día Internacional del Orgullo LGTBIQ+, que oficialmente se celebra el 28 de junio. Así, frente a la sede de la institución comarcal, ese ha leído un manifiesto, se ha descubierto una placa como espacio seguro, otorgado por la Junta de Andalucía, y se ha izado la bandera arcoíris. Luego, ya en el salón de sesiones, ha habido una conferencia a cargo de José Serrano y se ha entregado un galardón al sanroqueño Arturo Bautista, más conocido como Raquelita La Torbe. La presidenta de la Mancomunidad, Susana Pérez Custodio, ha encabezado el acto junto a la vicepresidenta de Igualdad y concejal sanroqueña Maite García. Entre los participantes se encontraban la delegada de Asuntos Sociales de San Roque, Eva Gil, y la también edil, Rocío Fernández, así como la coordinadora de la Administración General del Estado en la comarca, Esperanza Pérez. En su intervención, antes de la lectura del manifiesto, la presidenta de Mancomunidad destacó que esta jornada sirve para poner de relieve la lucha, la resistencia y la valentía de la comunidad LGTBI, así como para reconocer a las personas que han hecho posible la conquista de los derechos de este colectivo. Algunas de las noticias, tenemos otras noticias más que vamos a comentarles en el informativo de las 8 de la tarde en Canal San Roque Televisión, presentado también por un servidor. Hablaremos precisamente de la campaña del patinete eléctrico en los institutos. Recuerden que la policía local de San Roque estuvo aquí a través del jefe de la policía local, junto con el teniente de alcalde de Seguridad Ciudadana, en la radio para dar cuenta de esa campaña que ahora se trata de informar a los usuarios de estos patinetes, solo informar después, se sancionará si no se cumple la normativa. Le hablaremos de la arrulladora de ese taller infantil en el Centro de Arte Contemporáneo del pasado domingo, también de la limpieza que se ha realizado hoy en la barriada de Taraguilla, y más noticias de la Universidad Popular, de la Delegación de Turismo, en fin, a partir de las 8 de la tarde en Canal San Roque Televisión. En unos instantes.

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0: Bienvenida, amiga Rocío Cano.
5: Buenas tardes, encantada. Hola. De estar aquí. Además, igualmente. Yo llego aquí y tengo una sensación de calma,
0: de paz,
5: de pasármelo bien.
0: La música de fondo ayuda mucho.
5: Me encanta esta sintonía.
0: Acércate, adáptatelo.
5: ¿Ahora? Esta sintonía me encanta. Además, llego aquí, es como que mi mundo aquí es mi micromundo de la radio.
0: Es
5: me
0: verdad,
5: encanta.
0: El micro, es nuestro momentazo.
5: Además, de verdad.
0: O nuestro momentito.
5: Nuestro momentito, pero que se hace grande, vamos. ¿Qué repercusión, Robert, ha tenido los dos programas de familia, sobre todo de cómo nos han mandado audio, de cómo hemos ayudado a personas, de cómo este tema de la diversidad familiar llega muy hondo, más de lo que yo me podía imaginar? Es tremendo.
0: Es que ha cambiado mucho la cosa.
5: Y sobre todo la naturalidad con que los papás o las mamás implicadas lo hablan, lo llegan, se llegan a sentir identificados. A mí, porque esa parte es que me encanta.
0: Le ha costado mucho trabajo, sí, a la mayoría de las personas, Rocío. Entonces, pues, con orgullo hay que decir que estoy formando una familia, estoy dándole amor, respeto, cariño, una oportunidad a un ser, pequeño ser. Y
5: esa parte es muy importante. Date, hombre, cuenta que la gente.
0: Y aquí estoy yo para contarlo.
5: Para contarlo. Y aparte eso, la parte que es esos niños que se adoptan son niños en la mayoría de las situaciones que vienen con heridas. Y claro, esa familia de dos papás, de dos mamás o de mamá y papá, lo están acogiendo para, digamos, suavizar todo eso. Y esa parte se olvida.
0: Y además que la sangre no lo es todo. Y de hecho, estamos viendo precisamente.
5: Qué verdad más grande.
0: Claro, que estos pequeños vienen de sus familias nucleares biológicas, ¿vale? Uh-huh. ¿Y qué? ¿Y vienen bien? No, la mayoría.
5: Mira,
0: no.
5: A mí me ha llamado, que ahora tenemos, es verdad que tenemos la visita del Papa en España, y me ha llamado mucho la atención en temas familiar, esa familia, esa palabra que está tan encasillada, porque es verdad que vivimos una sociedad y un sistema que tú piensas en familia, y ¿tú qué piensas? ¿Tú qué ves?
0: Yo pienso en familia.
5: Vamos a ver. Tú a lo mejor.
0: Quizá no sea el mejor ejemplo, porque sí. Yo tengo, afortunadamente, tengo muy buena familia.
5: Sí, pero vamos a olvidarnos de la tuya y de la mía. Tú piensas en una familia, imagínate que te dice, tú piensas en una familia y tú qué ves. A lo mejor tú,
0: papá y mamá, que es lo que estamos acostumbrados a ver históricamente.
5: Además, ahora vamos a poner unos audios de alguien muy interesante, ¿vale? Aunque el programa de hoy va a ser del cómo los papás tememos que nuestros hijos vivan las mismas cosas sin entender que a lo mejor ellos son otro tipo de personas, aunque vivan las mismas cosas que nosotros, ¿no?
0: Es que me ha dicho el tema y digo, me encanta.
5: Está súper chulo. Pero lo que iba de que tenemos la visita del Papa, y hoy he visto un trocito de una chiquilla, pero es que me ha encantado. Yo sé mucho de palabra, tú lo sabes, además de las palabras que me llegan. Entonces, una chiquilla, hablando de familia, le ha preguntado al Papa en directo que cómo perdona a su padre, que por poco la deja sin madre, y que su madre se mete en las drogas para refugiarse de todo aquello que vivió. Y es una muchachita.
0: Como vía de escape.
5: Es una muchachita. Entonces ella dice que ella miraba muchas veces al cielo cuando era pequeña y le preguntaba a Dios que dónde estaba. Entonces la preguntaba al Papa en directo.
0: ¿En serio que se lo preguntó?
5: En directo se la ha preguntado. Lo tengo yo compartido si te metes en mi Facebook. Y el Santo Padre le ha contestado, muy bien contestado, la herramienta del perdón, y que la historia de cada persona hay que, digamos, vivirla y desconectando gradualmente, porque esas son historias más grandes que nosotros. Entonces es muy fuerte. Y entonces él le ha dicho que la herramienta más poderosa que hay, la medicina más grande que hay, es el perdón, pero eso no significa que te tengas que reconciliar con tu padre, por ejemplo, y vivir como supuestamente ha querido decir, manda la sociedad. La verdad que es muy interesante. A mí, yo he visto muy poco, pero ese trocito me ha llegado. Y ahí metemos el concepto de familia. No siempre la familia es maravillosa. Fíjate lo que esta niña ha contado ante miles de personas. Tú fíjate que la ha hablado ante la santidad, es muy fuerte.
0: Bueno, el perdón siempre está para la iglesia.
5: Es muy fuerte, pero
0: la mejilla.
5: Pero tú fíjate el cómo ahí yo lo relacioné con nuestro programa de la familia, ¿vale? Porque digo, fíjate tú que al final la familia no somos perfectas porque seamos de sangre, ni somos las más maravillosas. Mira, vamos a poner este chico que nos ha hablado, ¿vale? Andrés, se llama Andrés. Mira, una de las cosas que se siente muy a gusto con lo que hemos explicado es con ese encasillamiento de la palabra familia, lo que la sociedad cree que significa, que es lo que hemos estado hablando, ¿vale? Que tú piensas en una familia, piensas mamá y papá y los hijos, y no. Él dice que se siente muy agradecido por la diversidad que le hemos ido dando nosotros, él, como lo hemos explicado en esos dos programas. Entonces, tengo unos cuantos audios de él, ¿vale? Y vamos a verlo. Él es papá de adopción y tiene un chiquillo, tiene un niño, que él me cuenta en uno de los audios, me dice que él no pensaba que iba a vivir. La palabra era homofobia, ¿no? La homofobia.
0: Homofobia.
5: Él no lo ha vivido con él personalmente en su vida, pero sin embargo con su hijo sí lo está viviendo. Y la verdad es que deja mucho que desear. Él ahí hace mucho hincapié en que nosotros le estamos dando visibilidad, que la sociedad necesita seguir aprendiendo, ¿vale? Y que claro, que todo eso, cuando un niño le hace homofobia a otro, tú le haces comentarios, además no hablamos de niños mayores, hablamos de niños pequeños. ¿Eso desde dónde viene? Eso viene desde tu casa, desde los valores que a ti te... los valores, te ha quedado pillado.
0: No te captaba.
5: Eso viene desde los valores que tú le inculques, porque si tú le...
0: Si tú inculcas a tu hijo o a tu hija, a ver, una serie de valores positivos, sobre todo, estamos, por ejemplo, en una época en la que, bueno, ha cambiado todo y si tú muestras respeto hacia... lo que están viviendo otras personas o cómo están llevando a cabo la familia ha cambiado, claro. Entonces esos niños pues lo ven con naturalidad.
5: Con naturalidad, pero si tú, si esos niños, es como cuando, muchas veces cuando hemos comentado en antena el tema del bullying, el tema de otras cosas, ¿no? De acoso, si esos niños normalizan eso, pues evidentemente se van a meter con ese niño, con sí. Ese niño, con cualquiera que no tenga un papá y una mamá, que es lo que ellos creen, ¿vale? Que es lo que ellos creen que es lo natural, y no, ¿por qué? Porque nadie le está enseñando que hay una sociedad que está cambiando, sí. Y que todo el mundo tiene unos respetos y unos derechos y unos valores. Sí. Si te parece, escuchamos un audio de él y lo vamos comentando, ¿vale?
0: Vale.
5: Además, están súper interesantes.
0: Lo vas a poner, ¿no? Tienes que acercártelo al micro.
5: Sí, muy agradecido de que nos lo haya mandado, muy agradecido de que nos escuche y muy agradecido, yo siempre le digo que los oyentes pues den su opinión y sobre todo en temas vividos en primera persona, porque no es lo mismo vivirlo desde fuera, esto es como todo. Lo que la gente cuando se identifica y lo vive en primera persona es muy fácil, eso te sale todo natural, porque en realidad tú estás viendo que se le está dando visibilidad a algo que tú estás viviendo y que estamos intentando de hacer que sea natural, ¿vale? Hay un par de ellos, yo voy a poner un par de ellos nada más.
6: Entonces estos comentarios tan desagradables, yo lo dudo que este niño lo haya aprendido así por así, lo haya sacado él de la manga. Yo creo que eso pues lo escucha de su entorno y él pues quizá pues, para fastidiar a Francisco pues lo utiliza. Entonces ahí ya me da lo que estabais hablando del tema en el programa, que hace falta mucha educación en el tema de diversidad familiar, porque todavía existen mensajes de odio y de desprecio pues a los papás y a las mamás que decidimos formar una familia pues como parentales.
5: Fíjate, lo que
0: muy interesante
5: lo que dice, porque
0: es una gran verdad.
5: Y es una gran verdad que se vive. Lo que pasa es que muchas veces hay temas que se convierten. A mí me da mucho coraje los temas tabú, porque si está pasando, está pasando. Y la realidad es como cuando a un niño le hacen un bullying. Bueno, pues si al niño le hacen bullying, tú coges y lo sientas.
0: Generalmente es por miedo. Claro. Quiero decir, el que realiza esa acción de bullying, el que menosprecia, el que critica, el que insulta.
5: Y por complejo de inferioridad también lo hacen, por venirse
0: también,
5: arriba también. Entonces es muy interesante lo que él dice. Después hay otro comentario que también está muy bien. Mira, vamos a seguir escuchándolo.
6: Yo cuando hablo de diversidad familiar lo relaciono mucho como cuando estamos aprendiendo inglés. Cuando estamos aprendiendo inglés y tenemos que hablar nos cuesta un montón pensar en inglés.

0: donde tu capacidad te tiene que llevar, pues para hacerlo tú con la tranquilidad, con toda la tranquilidad del mundo y con toda la soltura del mundo. Entonces, para tú hablar inglés de una forma relajada, tienes que pensar en inglés. Pero si no estás pensando en inglés todavía, pues ahora estás. Piensas lo que quieres decir y lo llevas al español. Y ahora del español lo pasas al inglés. Y ahora después piensa cómo lo tienes que decir en el otro idioma. Entonces es un follón. Pues lo mismo pasa con la palabra familia. Decimos palabra familia y ya directamente vemos un papá, una mamá y los niños. Todavía la sociedad no piensa en. Cuando escucha la palabra familia, no piensa de una forma global, no piensa en una forma diversa como las que hay ahora.
1: Está muy guay.
2: Me ha
1: ¿Ha
2: encantado.
1: visto
2: Quiero
1: qué
2: decir,
1: forma?
2: qué buen ejemplo ha puesto.
1: ¿Qué forma de llevarlo a su
2: Es
1: terreno?
2: verdad, tienes que integrarlo y normalizarlo, automatizarlo, para ver el concepto de familia de otra manera. Automáticamente todo el mundo ve familia, madre y padre, y los niños, si los hay. Pero generalmente cuando es familia, hay niños de por medio, ¿vale?
1: Pero fíjate tú
2: Y
1: cómo lo has relacionado, ¿eh? Me ha
2: qué
1: encantado el
2: buen
1: ejemplo.
2: ejemplo.
1: Nos ha encantado. Además, se lo he dicho yo a él, digo, no, nos encanta el cómo lo haces ver desde otra perspectiva, digamos, ¿vale? Lo que es vivirlo en primera persona. Tú fíjate cómo tú buscas el relacionarlo para que los demás te entiendan. Porque en realidad lo que está haciendo con estos mensajes que nos está mandando es que lo entendamos, que nosotros aprendamos a ver lo que nosotros en realidad estamos explicando en teoría, el cómo es a la práctica en realidad, ¿vale? Aquí hay otro que también está muy guay.
0: Entonces me han encantado los mensajes que habéis dado porque va a venir genial para darle visibilidad a la palabra familia, pero desde una forma más diversa, una forma más global. Porque ya te digo yo que a mí y a todas las familias homoparentales, no nos ha costado menos formar una familia y no tenemos menos irritaciones por formar una familia.
1: Me encanta.
2: Qué bueno.
1: Es que lo
2: Me
1: dices.
2: alegro mucho de que nosotros sirvamos, para ayudar,
1: Ese
2: en
1: es el
2: cualquier ámbito.
1: objetivo.
2: Es el
1: Ese es el
2: objetivo que
1: objetivo.
2: tenemos.
1: Si cuando lo escuche y nos vea, si nos viera las caras de los dos, porque es que nos ha encantado el cómo lo ha expresado, el cómo lo dice. Y es lo que él me transmitía, ¿no? Por teléfono también. Ellos se llevan berrinche, ellos es un proyecto de vida, ellos sufren igual que sufrimos los demás padres, porque en realidad su proyecto de vida lo tienen que llevar a acomodarlo, a integrarlo, como tú has dicho antes,
2: Claro.
1: ¿no? Entonces, a mí la forma de manejarlo, igual que nos pasó con Vanessa cuando entró en directo, son ejemplos de familia sin más etiqueta. Familia, ya está, no hay más. De familia que intentan de vivir de la mejor manera y sobre todo no podemos olvidar el objetivo de ellos, que es hacer a unos niños felices. Él también me ha comentado a mí que es muy difícil hacerle entender a sus niños, por ejemplo, es que tienen una madre. Es que encima él lo toma con mucha naturalidad, que tienen una madre y se lo hace de una manera tan bonita, Robert, haciéndole aceptar que tienen una madre, pero que su mamá, por X circunstancias, no ha podido cuidarle de ellos. Eso tiene que ser súper difícil.
2: Mensaje que nos llega, repetimos el teléfono, es el 606-73-7456, por si quieres mandar un WhatsApp, un audio, ¿vale? Nos llega un mensaje que dice: hola, sobre el tema, lo más importante es el respeto y la educación, porque estamos todavía viviendo el machismo.
1: Bonito.
2: Imagínate este tema.
1: Qué bonito, me encanta. A mí me encanta cuando la gente se implica, cuando la gente se implica y cuando la gente empieza a darle naturalidad a las cosas. Que imagínate qué difícil tiene que ser para este papá explicarle a su niño o a su niña que tiene una madre, pero fíjate tú el trabajo emocional que hace, pero que su madre, por X circunstancia, pues está, ellos han venido a darle el hogar que su madre no ha podido. Fíjate tú el trabajo que hacen ahí. A mí es que todos esos temas, yo soy una apasionada del mundo emocional, todo el mundo que me conoce lo sabe, pero esos temas me llegan directamente al corazón.
2: ¿Cuándo es el momento, Rocío, tú como profesional? ¿Cuándo es el momento? Quiero decir, si el niño tiene X años, ¿cuándo es el momento?
1: Claro, él se lo está explicando ya, es que él ya se ha visto en esa tesitura.

Y se lo está explicando, tendrá 10, 12, 13 años, yo no sé qué edad tiene exactamente, pero ya se lo está explicando. Yo me imagino que cuando el niño lo demande, o cuando la niña lo demande, ¿por qué? Porque no lo puedes evitar. ¿Qué hay detrás de...?

0: Por ejemplo, ¿por qué fulanita tiene no sé qué y yo no?
1: Claro, y
0: ¿Por
1: te
0: qué
1: lo
0: me han dicho
1: preguntan.
0: esto?
1: Porque mira, por ejemplo, en el caso de Vanessa, decimos nombre y apellido porque ella intervino, ellas son dos mamás y esa niña ha nacido con dos mamás. Esa niña no se ve distinta, porque esa niña ve a sus dos mamás, le
0: Pero
1: puede preguntar o no le puede
0: compara.
1: preguntar, puede comparar. Pero cuando tú adoptas a unos niños en X edad de a lo mejor y vienen, claro, date cuenta que hay niños que a lo mejor lo adoptan de más mayorcito y vienen de tener mamá y papá. Entonces, claro, el cambio emocional, por eso hay muchas cosas implicadas, hay muchas cosas. Es que yo pienso principalmente que el valorar lo que hacen los demás, el respetar lo que hacen los demás. La sociedad tiene mucho que aprender,
0: Tiene un
1: porque
0: post porque
1: hay mucho detrás, hay mucho trabajo emocional detrás.
0: hay un postdata del mensaje que dice: un abrazo a los dos, que sois geniales, y sobre todo a Rocío, que es espectacular en su trabajo y ha ayudado a mucha gente,
1: Ay,
0: muchísima
1: muchas
0: gente.
1: gracias, muchas gracias. Me llega directo, ¿no? Me llega directo. Pero que aquí en el programa ayudamos los dos, porque todo el mundo, todos los comentarios que tenemos son los mismos, ¿eh? Que el feeling, el tándem que hacemos y el cómo ayudamos, que al fin y al cabo es nuestro objetivo. Ayer me preguntaba un chaval que si todo lo que vivimos en nuestra vida, ¿vale? Me lo preguntó en directo, estábamos en una reunión, y que yo que pensaba, si todo era emocional, digo, todo es emocional. Es que en realidad, Robert, el mundo de las emociones es muy complejo, hay mucho detrás, mucho. Y todo lo que vivimos, todo lo que sentimos, todo lo que proyectamos, porque cada uno en realidad tenemos un micromundo y filtramos la información de lo que nos ocurre, la interpretamos de una manera. A ti te puede ocurrir una cosa y tú la vas a interpretar en una realidad a lo mejor distinta a la mía, ¿vale? ¿Qué es lo que habíamos hablado? Que con los audios de esta persona, digo, me ha dado un programa entero. Digo, además, a
0: Sí.
1: mí se me pasan los minutos aquí
0: Uf,
1: rápidamente.
0: que se va súper
1: Se va
0: rápido. Estamos
1: súper
0: a gusto, pues
1: rápido.
0: eso es lo que pasa con el
1: Claro,
0: tiempo.
1: cada uno vamos a filtrar nuestra realidad. A lo mejor, ¿cómo se llama la? Ay, no me sale la palabra. ¿Cognitiva? ¿Cómo se llama?
0: ¿La terapia cognitiva conductual?
1: Eso, las emociones conductuales no, tiene otro nombre, ¿cómo es? ¿Cómo se dice? Es que no me acuerdo, no me sale ahora.
0: Bueno, estamos
1: Bueno,
0: espesos los dos.
1: sensaciones, estamos como el tiempo hoy, esas son las cosas del directo, ¿eh? Los comportamientos conductuales, todo este tema, en realidad va de eso, de cómo interpreta. Tú a lo mejor nosotros podemos ver a una pareja de dos papás, yo lo puedo ver y decir, ¿no? Ahí es donde me quería llevar el tema, y decir, hay que ver el trabajo que hay detrás, lo que estamos hablando, dándole la enhorabuena. Y sin embargo, hay otras personas que dicen, mira, esos dos, ¿qué va a pensar el niño el día de mañana? ¿Cómo va a hacer? ¿Cómo va a hacer? Yo me río con Robert porque me hace foto.
0: Es que después lo sube a la página web de
1: El cómo.
0: multimedia.
1: Y aquí veníamos al principio, al tema del principio, que tú tenías mucha curiosidad. ¿Por qué tenemos miedo a que se repitan los mismos patrones o nuestros hijos vivan las mismas cosas que hemos vivido nosotros? La explicación está en que hemos vivido cosas que no se han sanado, que las heridas se han quedado ahí. Entonces, el cerebro crea un sistema de alerta, ¿vale? ¿Qué te hace? Uy, vaya a pasar mi niño lo mismo que yo. Por ejemplo, en el tema de la homofobia que estamos hablando hoy. Fíjate tú que él no la ha vivido, a lo mejor no ha tenido miedo de que su hijo lo viva porque no lo ha vivido él, y sin embargo su hijo lo está viviendo. ¿Vale? Se repite.
0: Entonces no tiene por qué, tú no debes sentir ese temor porque quizá tu hijo no experimente eso, sino va a tener quizá, esperemos que no, pero es así la vida, otros problemas con otras cosas.
1: Claro,
0: Entonces,
1: o a lo mejor para lo que nosotros en su momento. Te lo voy a relativizar un poco.
0: es
1: Es un
0: un
1: mundo, a lo
0: mundo,
1: mejor ellos
0: un abismo.
1: lo viven de otra manera. Yo tengo un amigo, además voy a poner el ejemplo anónimamente. Tengo un amigo que tenía TDA. ¿Vale? Que ahora está tan de moda el TDA, TDA. Pero el tío es una eminencia, tío es una eminencia. Cuando me escuche se va a reír. Bueno, pues ahora su niño tiene TDA. ¿Qué pasa? Que ahora él tiene miedo de que su hijo viva las mismas cosas que él sintió.
0: Hay un componente genético,
1: Claro, es un componente genético, pero puede llegar a vivirlo. Porque tu cerebro ha creado la alerta, te entra el miedo, te entra el agobio. Me acuerdo que le enseñé el mecanismo de tocarse la muñeca, de que todo va a salir bien. Me dice, Rocío, es que tengo la muñeca regastada. De tal.
0: ¿eh?
1: ¿Verdad? Muy gracioso. Dice, tengo la muñeca regastada.
0: Y claro,
1: Regastada.
0: cuando tú sientes miedo por ti, es una cosa,
1: Pero
0: pero
1: es tu.
0: cuando tú sientes miedo por tu hijo, sientes mayor impotencia
1: Mayor
0: porque no estás
1: impotencia.
0: en su piel, entonces no puedes controlar
1: Claro.
0: lo que él pueda sentir.
1: Claro, pero ¿qué pasa? Que tú tienes miedo porque tú no has resuelto lo que tú viviste en su momento. Aquellos miedos, aquellas
0: Y viene
1: cosas
0: como
1: que
0: lastre.
1: tú viviste, que claro, tiene lastre porque encima él descubrió que tenía TDA de mayor. que no la he descubierto con la edad que tiene su

0: hijo, que a su hijo se le han detectado de chico. Y está,
1: Afortunadamente hoy en día sí se ha
0: claro,
1: detectado.
0: y está trabajado. Entonces, yo me acuerdo que estaba hablando con él, date cuenta que yo muchas veces me traigo a radio contextos de conversaciones con amigos porque son cosas del día a día, que surgen en el día a día. Y yo me acuerdo que le decía, pero vamos a ver, si es que sois personas diferentes, sois personas diferentes. Entonces, a lo mejor lo que para ti en su momento de adolescente, de mayor, era un mundo que tú no entendías lo que te pasaba, lo has descubierto después, tu hijo ahora tiene unas herramientas, ¿vale? Y lo va a vivir de otra manera, muy distinta.
1: Y además que el
0: Entonces,
1: sistema educativo también está más pendiente de ese
0: claro,
1: tipo de cosas.
0: eso por ejemplo en el TDA, pero normalmente, a lo mejor, mira, yo tengo un ejemplo muy cercano, y además fue muy gracioso porque la conversación la tuvimos ayer, y digo, ¿tú no piensas a lo mejor que porque tu hija, si tú te has separado y tu hija te separa, tú no piensas que a lo mejor va a vivir lo mismo que tú? No, hay gente que tiene ese don. ¿Sabes lo que te digo? Pero tú normalmente la tendencia es ahí los pensamientos a repetir los mismos patrones. A mí me hace mucha gracia porque, mira, es por ejemplo, me lo estoy inventando, ¿no? Tú imagínate que tú tienes un hijo que tú quieres celebrarle los cumpleaños y tu hijo te dice, no, anda ya, yo lo voy a celebrar con mis amigos, no sé qué, no sé cuánto. Y ahora tú vienes de que a ti no te lo hayan celebrado, ¿vale? Y para ti, por ejemplo, es un drama que no te hayan celebrado el cumpleaños por lo que sea, por ideales, por historia. Y sin embargo, para tu hijo, si tú no vas a celebrar el cumpleaños, le da igual. A eso es lo que yo me refiero con esos temas de
1: Pero
0: repetir.
1: tú estás anticipando.
0: Claro, creamos la alerta, creamos la alerta. Tú te estás anticipando sin pensar que a lo mejor, pero eso es innato, ¿no?
1: Esos son los típicos miedos irracionales, que no es un miedo real, entonces pues ya estás viendo ahí el abismo cuando el abismo a lo mejor no está.
0: Claro, y además son generaciones que nuestros hijos, los que vienen detrás, tus sobrinos, porque yo sé que tú tienes sobrinos, aprenden a relativizar de otra manera y te hacen de ver, interpretar todo de otra manera. Tenemos más mensajes.
1: Otro mensaje que
0: Madre
1: dice sobre
0: mía.
1: este tema, sí, digo, sobre este tema, mi solución es no pensar en el futuro porque cada persona es diferente y los niños nuestros, a los niños nuestros les pasa igual, porque lo hemos pasado nosotros, por lo que hemos pasado nosotros no tiene por qué pasarlo ellos, así que lo que hay que hacer es no pensar porque nosotros no somos futurólogos.
0: La verdad que está muy bien expresado y es una verdad. Lo que pasa es que, mira, tenemos muchos pensamientos, date cuenta que los pensamientos intrusivos, que nosotros hemos hecho un programa de pensamientos
1: Sí.
0: intrusivos, cuando vienen esas formas de pensamiento que nos invaden,
1: Hay que
0: evidentemente
1: intentar hacer una parada de pensamiento.
0: ellos compiten. ¿Quién compite? El que quiere tener más atención. ¿Qué pensamiento quiere tener más atención en nuestra mente? El que más daño nos hace, porque no deja al otro. ¿Qué es lo que tenemos que aprender? Pues tenemos que aprender a regastarnos la muñeca, como dice mi amigo, regalándole la muñeca, pensar que todo va a salir bien, pensar que puede vivir las mismas cosas que nosotros,
1: Que no es el fin del
0: pero que
1: mundo.
0: es otra persona, que a lo mejor no va a sentir lo mismo que sentiste tú. Imagínate una madre que ha sido joven, ¿vale? Imagínatela, a los 20, y tú dices, pues yo no quiero que mi niña sea madre a los 20 porque se estropea la vida, porque no sé qué, porque no sé cuánto. A lo mejor te la estropeaste tú, pero a lo mejor ella lo vive de otra manera, ¿vale? Que por supuesto que no seas madre a los 20, ¿eh? No soy partidaria,
1: Primero, a ver
0: pero
1: si se queda embarazada, que lo mismo no, que ese es
0: claro,
1: el temor. Yo me
0: claro.
1: quedé embarazada a los 20, ahora mi hija, Dios mío, ya ha empezado a salir, ya le ha bajado la regla, ya
0: Pues
1: puede ser madre, ya empiezan
0: ya
1: pum, pum,
0: empieza
1: pum,
0: tú
1: pum.
0: ahí esos pensamientos intrusivos, da vuelta, da vuelta, da vuelta, y encima te llevan a donde ellos te quieran llevar, como tú no aprendas a gestionarlo y a manejarlo, porque es que la mente es así. Además, la mente, siempre lo decimos, tenemos que convertirla en nuestra aliada, no podemos convertirla en nuestra enemiga,
1: Darle vía libre para
0: que
1: que...
0: muchas veces es muy difícil, por supuesto, pero que hay ejercicio, hay herramientas, hay terapia y hay muchas cosas para aprender a llevarnos bien con esos pensamientos que muchas veces vienen ahí a quedarse como un huésped pesado y que tú dices a veces se vaya. Y es que es así, ¿eh? Tenemos que aprender. Y para mí es muy interesante este tema. ¿Tú sabes qué me iba a traer hoy? Se me ha olvidado la bolita de plastilina, que me encanta a mí, porque digo, en
1: Yo la
0: realidad,
1: tengo ahí, ¿eh?
0: sí, pero que en realidad hay mucho
1: Que tú me
0: detrás.
1: la diste.
0: Sí, en realidad hay mucho detrás de esa bolita de plastilina. ¿Por qué traemos y trasladamos a los comportamientos de nuestros niños y las cosas, la vemos en ellos reflejados? Porque nosotros en realidad no hemos solucionado lo que vivimos en esos momentos. Entonces, eso está ahí. Eso está. Lo que pasa es que en la plastilina la ventaja es que tú la puedes alisar y quitas la marquita, pero lo que hemos vivido en el cerebro y nuestra mente está
1: Tiene
0: ahí.
1: cicatrices que...
0: Claro que tenemos que
1: Que
0: aprender
1: no
0: a
1: se ven.
0: suavizarla, claro, tenemos que aprender a suavizarla. Es un tema muy, muy interesante, además lo trasladamos en todo, porque mira, tú imagínate, ahora terminan los niños, por ejemplo, terminan los niños el estudio, la carrera, esto, lo otro, ¿tú ahora qué piensas? En vez de pensar muchas veces, fíjate tú dónde nos lleva la mente. La mente nos puede hacer mala pasada. Y seguramente que pensemos, estamos contentos.

0: porque están graduados, pero no ve ahora, viene, y ahora viene radiodrama, la onda nuestra,
1: Claro,
0: radiodrama,
1: y
0: y ahora
1: por qué.
0: piensa, y por qué, y ahora para encontrar trabajo, ya verás, y ahí está ya onda drama.
1: Y otra vez empiezas a buscarte preocupaciones, que.
0: En vez de pensar, pues que está preparado, que tiene herramientas y que bueno, no va a encontrar trabajo mañana cuando le den el diploma de graduación, pero lo va a encontrar pasado mañana. Eso es lo que nos referimos con que vemos reflejado mucho de nuestras historias. Estoy escuchando la musiquilla de fondo y digo, madre mía, ya se me ha pasado a mí
1: Ya.
0: el programa aquí en 10 minutos. A mí, yo parece que llevo aquí 10 minutos.
1: Tenemos también una sección
0: Ah,
1: ahora,
0: muy bien, muy bien,
1: claro,
0: muy bien.
1: de aquí a unos minutitos. ¿Has visto tú lo rápido que pasa? Es
0: Bueno,
1: increíble.
0: desde aquí, muchísimas gracias. Que esos pensamientos intrusivos no puedan con vosotros, no podemos resistirnos porque entonces se quedan. Tenemos que aprender a ignorarlo, ¿vale? Es como el compañero ese típico que se mete con nosotros en el trabajo y tú dices, tengo dos opciones, o lo ignoro o me quedo yo y hago mi trabajo y hago mis cosas. Pues los pensamientos intrusivos tenemos que hacer lo mismo, tenemos que aprender a ignorarlo.
1: Mira, parada de pensamiento. ¿Cómo funciona esa parada de pensamiento? Vamos a explicarlo. Te viene ese pensamiento intrusivo y tú automáticamente, ¿qué dices? Empiezas a contar. Uno,
0: Dos,
1: dos,
0: tres.
1: tres,
0: Te tocas la
1: cuatro, hasta 10.
0: muñeca, te tocas la
1: Y a otra
0: muñeca,
1: cosa,
0: ¿cómo va a
1: mariposa.
0: salir?
1: Así, de repente, eso desaparece. Eso se
0: Pensamiento opuesto,
1: automatiza y la
0: sí.
1: próxima ya verás lo rápido que va.
0: Si no te piensas, yo por ejemplo me pongo a pensar, el mes que viene tengo el concierto de Alejandro Sanz y ya yo el pensamiento intrusivo lo
1: Anda.
0: largo para otro
1: Pero es
0: lado.
1: un pensamiento intrusivo bueno, quiero
0: Sí, no,
1: decir.
0: pero lo contrarresto. Tú un pensamiento intrusivo malo tiene que contrarrestarlo con algo bueno. Así que nada, y con la música y todo seguimos charlando los dos.
1: Y con
0: Robert,
1: Alejandro Sanz de
0: me
1: fondo. A la primera
0: encanta.
1: persona te lo dedico.
0: Muchísimas gracias, me encanta, me encanta.
1: ¿Semana que viene puede
0: Sí,
1: ser?
0: sí, sí, sí, sí.
1: Perfecto,
0: Semana que
1: porque nos
0: viene.
1: queda poco
0: Nos
1: espacio
0: queda
1: abierto
0: ya de
1: antes del
0: esta
1: parón.
0: temporada. Sí. La verdad es que sí. Ay, aquí me quedo yo, ¿eh? Como en el Alejandro, me quedo aquí.
1: Pues nada, aquí quédate, ya ves tú. Yo encantado de que
0: Gracias.
1: te
0: Eres
1: quedes.
0: un amor, te lo digo siempre.
1: Igualmente.
0: Creador de momentos bonitos.
1: Eso está muy bonito. Hasta la semana
0: Venga,
1: que
0: hasta
1: viene.
0: luego.

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8: Sección de Europe Direct Campo de Gibraltar, habitualmente son los martes, la hemos trasladado a hoy miércoles y hoy vamos a hablar de formas de acceso a las instituciones europeas. Si no me equivoco, Noelia Sánchez, muy buenas. A ver, vamos a ver, Noelia Sánchez ahora...
9: ¿Sí?
8: Ahora sí, ahora sí.

0: Venga, no me muevo, no me muevo.
1: No, no te preocupes, si no es por eso, es que yo le había dado una tecla que no debería. Estoy hoy un poquito peso. Estoy pesillo hoy. En fin. Ese es el tema, ¿verdad, Noelia?
0: Eso es, sí. Os comento, porque además, como sabéis, Europe Direct es una red europea, española y andaluza, en este caso también. Y bueno, también tenemos actividades que organizamos y ayudamos a difundir, aunque las organicen otros centros. Y es el caso de esta actividad, es un seminario online, por eso difundimos, porque es mucho más accesible, sobre formas de acceder a las instituciones europeas, tanto trabajo como prácticas.
1: Vale.
0: El objetivo del webinar es dar a conocer las principales vías de acceso a las instituciones de la Unión Europea, ya sean instituciones, ya sean organismos o ya sean agencias, así como ofrecer recomendaciones y curiosidades de cómo preparar mejor la candidatura y el proceso de selección. Muy importante que la actividad es gratuita, como todas las que organizamos los centros Europe Direct, y esta en concreto se va a realizar el martes 23 de junio de 5 a 6 y media de la tarde. ¿En qué va a consistir? Bueno, pues en una presentación, en este caso, de los organizadores, que es la Comunidad de Madrid, en este caso, qué instituciones europeas ofrecen oportunidades, los principales perfiles que demanda la Unión Europea, y después los tipos de oportunidades. Aquí me voy a detener un poquito más, porque hay desde empleo permanente a contratos temporales, y después, para la gente que todavía necesita o está terminando una carrera y quiere realizar prácticas, pues prácticas y becas y programas para jóvenes profesionales. Yo os digo que hay muchísima oferta y es una herramienta muy útil para echarle un vistacito también a todos los que están preparando su futuro profesional. Es para mayores de 18 años, pero no tiene límite de edad. Y toda la información la podéis tener en un clic solo, porque la hemos colgado precisamente esta mañana en nuestras redes sociales, y vienen pues el enlace para inscribirse, y aún así, si no podéis, pues siempre podéis contactar con nosotros, pero la información está ya colgada en redes, en Instagram y en Facebook, como siempre. Y también comentar, Roberto, que en línea con este tema, el Ministerio de Asuntos Exteriores, Unión Europea y Cooperación tiene un boletín, ya lo hemos hablado en varias ocasiones, un boletín quincenal que también nos podemos suscribir en la dirección www.hablamosdeeuropa.es. Uh-huh. Sobre todas las convocatorias de oposiciones para funcionarios, empleo para personal, tanto directivo, académico, o empleo para trabajar en centros de investigación, etcétera, etcétera, y prácticas para graduados universitarios igualmente. Comentaros eso, que no solo nos quedamos en las instituciones que conocemos, Parlamento, Comisión, Tribunal de Justicia, sino que hay otras muchas agencias y organismos que buscan a gente para ir a trabajar tanto a otros países como aquí en España, que también hay posibilidades de encontrar becas y empleo dentro de las instituciones europeas, pero con sede en España.
1: ¿Y de quién dependería? Quiero decir, ¿de qué organismo? Son varios, a lo mejor, ¿no? Pero se distribuye a través de Europe Direct, ¿no? Quiero decir, todas las opciones, por ejemplo, de poder trabajar para instituciones europeas, ¿y eso de quién depende? ¿De varias instituciones?
0: De varias instituciones. En este caso, por ejemplo, el Ministerio de Asuntos Exteriores, Unión Europea y Cooperación, es quien tiene este boletín difundir y que se conozca entre los españoles que existen estas posibilidades dentro de la Unión Europea. De hecho, está la representación permanente de España en Bruselas, que tiene un papel muy importante para que los españoles y fomenten pues buscar empleo en otras instituciones. En este caso, bueno, pues que en Bruselas haya más presencia de españoles en este caso.
1: Vale, estupendo. Muy bien. ¿Vale? Desconocido para muchos, incluso para mí, quiero decir, que es algo que desconocía.
0: Sí.
1: ¿No?
0: es un

0: hablando que de posibilidades, pues ya os digo, tanto de empleo como de formación, porque las prácticas y las becas y demás pues son bastante interesantes. Entonces, que echéis un vistacillo, tanto en Hablamos Europa, que es una página muy completa sobre posibilidades de movernos por Europa a nivel laboral y de formación, como en este webinar en el que participamos muchos centros europeos, diré, colaborando con la Comunidad de Madrid para que se conozcan estas formas de acceder a las instituciones europeas.
1: Noelia, ¿esto puede acceder una esto solo para personas desempleadas? ¿Puede acceder una persona que quiera mejorar su empleabilidad?
0: Cualquier persona mayor de 18 años con interés en conocer este procedimiento y saber un poco más de las etapas que hay que seguir, pues bienvenido sea, y pues cuanto más mejor.
1: Ya ves, y tanto que sí. Muy bien, pues mira, una información muy muy interesante también, sobre todo para aquella persona que, bueno, desempleada o no, quiera mejorar su situación y desconozca esto precisamente, ¿no? Hay otras opciones, claro.
0: Y sobre todo, bueno, para tantísimos alumnos universitarios que no sabe cómo enfocar su futuro laboral, bueno, pues que sepan que esta es una oportunidad más.
1: Para hacer prácticas también, claro.
0: Exacto.
1: Claro, para formarse o para buscar empleo, genial, estupendo.
0: Eso es.
1: Muy bien, Noelia, muchísimas gracias.
0: A ti, como siempre, por dejarnos este ratito para difundir nuestras actividades.
1: Nosotros encantados, este hueco lo tenéis siempre, ya lo sabéis.
0: Muchísimas gracias, Roberto.
1: Bueno, un beso y buen miércoles. Ya la semana
0: igualmente.
1: Que viene hablamos.
0: Venga, igualmente, un besito fuerte.
1: Un besito, hasta luego.
0: Disfruta.
1: Igualmente, chao. Gracias.

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2: El Human Nature, aquí reconvertido en este Right Here de las SWB. Nos vamos atrás al recuerdo. 13 horas, 18 minutos, en un ratito. Vistazo a los titulares.

0: estaba con ese sample de Michael Jackson de su Human Nature. 13 horas 21 minutos, vamos a las portadas del campo de Gibraltar y después también de las agencias de noticias. Titulares a continuación.
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0: Abrimos con Diario Area. La línea inicia las expropiaciones en Santa Filomena para crear una nueva conexión entre el tanatorio y la Plaza de Toros. El Ayuntamiento de Jimena carga contra Movistar y considera vergonzosa su actitud ante los problemas de cobertura. La Cámara de Comercio impulsa en Algeciras una jornada con casi 200 oportunidades laborales. Si los jóvenes dudan de ser británicos, ponen Televisión Española y se les pasa, dice Fabián Picardo. La Polvorilla recupera en un mapa la memoria rural de los barrios. Una embarcación se ofrece para salvar la procesión marítima de la Virgen del Carmen en La Línea. Detenido en Jerez, un hombre con múltiples antecedentes por agredir sexualmente a un niño de 14 años en plena calle. El PSOE de los barrios mantiene en los juzgados su oposición a la concesión a Reigadas. Europa Sur, la caída de la verja convierte a La Línea en el nuevo barrio residencial de Gibraltar. Policías frenan en la A381 una furgoneta con 100 garrafas de gasolina para el narco. La UCA incorpora el legado del fotógrafo Miguel Ángel del Águila. Ni Tarifa ni Zahara, la nueva ruta del atún que promete revolucionar, está en Algeciras. Aviso amarillo en el estrecho, el fuerte viento de Levante regresa el jueves. Pau Gasol, anfitrión estelar para la inauguración de la pista de atletismo de La Línea. Cordialidad en la primera reunión de PP y Vox para la investidura de Moreno. Sanidad notifica por error falsos positivos en cribados de cáncer de colon. Vamos con Viva Campo de Gibraltar en esta jornada 10 de junio. La realidad tras el incendio en el Cortijo Real de Algeciras. Necesitamos dinero para volver a empezar. Vergonzosa e inaceptable, Jimena clama contra Movistar por dejar al pueblo sin cobertura. Más de 500 participantes y 100 vacantes directas marcan el éxito de la Feria de Empleo en Algeciras. Deporte y Solidaridad se dan la mano en el campo de Gibraltar con el Gasol Foundation Club Golf Experience. ¿Por qué cada vez es más difícil comprar una vivienda en Cádiz? Las reclamaciones del sector desde Algeciras. Castellar logra más de 1,1 millones para reparar daños y apoyar al campo tras las borrascas. Roja Directa LGTBI pide más diálogo con Mancomunidad. Las playas de Levante de La Línea reabiertas al baño a falta de un tramo de 50 metros. El campo de Gibraltar iza la bandera arcoiris. Mancomunidad abre su mes del orgullo LGTBIQ+. Y la OPE vuelve a dejar a los algecireños con menos aparcamientos en el centro. Titulares de agencias de noticias. Vamos con Europa Press. Feijóo pide a Sánchez dimitir y no estirar esta basura, y el presidente rechaza elecciones del PP tras su corrupción. Visita del Papa al León XIV, insta a renunciar a las palabras hirientes y pide que el odio ceda paso a la paz. Mata a un hombre de un disparo en el centro de Barcelona en plena visita del Papa. La OTAN trabaja con los aliados para hacer frente al incremento de incidentes con drones en su flanco oriental. Guerra Irán, directo Irán anuncia ataques con drones contra bases de Estados Unidos en

0: Bahrein y otros puntos de Oriente Próximo. Terminamos con EFE, los titulares de hoy día 10. La visita de León XIV a España en directo. El Papa llega en helicóptero a la abadía de Nuestra Señora de Montserrat. Tensión en Belfast. El gobierno acusa a la ultraderecha de los disturbios tras la detención de un sudanés por apuñalamiento. Irán apela a su derecho a defenderse y ataca bases de Estados Unidos en Oriente Medio. Y el caso Leire no altera los planes de Sánchez de agotar la legislatura. Hay que dar la información 13 horas y 25 minutos. La información correspondiente a este miércoles 10 de junio.
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0: 1 y 27, nos marchamos. Te dejamos con lo último de Taylor Swift. Se llama I Knew It, I Knew You. Aquí, en Espacio Abierto.
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0: Mañana estaremos aquí de nuevo, mañana jueves, día 11 de junio. Oye, feliz tarde y...

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¿Qué pasa, hombre? Comienza. ¿Te acuerdas de ese anuncio que había en un bolígrafo que se llamaba Viva yo, el boli de la gente? ¡Qué bonito! Vamos a empezar otro Trivi Show. ¿Cuánto llevamos? Yo que sé, tropecientos mil. El otro día creo que comenté también esto y creo que estamos desde el 18. Lo tengo que mirar, ¿eh? Ahí tengo grabado 2 millones de Trivi Show. ¿Qué era pasar? Ahora andaluces. Bueno, en Canal San Roque Radio se va a llevar a cabo una pinchada de temas durante 60 minutos, que va a ser un espectáculo. Te lo aseguro, ¿eh? Y no te vamos a vender, no. Simplemente buena música para que disfrutes, estés haciendo lo que estés haciendo. Ya sabes que yo te digo que la música es que no es impedimento casi para cualquier actividad que estés llevando a cabo. Piloto Fórmula 1, MotoGP, ahí no se puede, motocross tampoco. Un cirujano sí pone música en el quirófano. La mina chungo con el pica pica, no vea. Pero salvo rosas excepciones, se puede oír música casi haciendo de todo. Aquí te ponemos de la buena, ¿vale? 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Y como decía una compañera mía, sin más dilatación, pasemos al primer tema del Trivi Show. Hola por la tarde, ¿cómo estamos? ¡Ahí va eso! ¡Qué bonito esto! ¡Me encanta! ¡Oh! ¡Qué título más precioso!

quedó una versión fantástica de un colombiano como es Juanes, versionando un tema de un dominicano como es Juan Luis Guerra, este Billy Rubina tan conocido.

Curtis Mayfield, que hacía tiempo que no pasaba por el TV Show, pues aquí ha estado esta tarde con este Superfly que hemos oído del año 1972.

Ahora sí, con el micro abierto, mucho mejor. Sound 2 era el tema de esta bandita que pasó por el tibia. A ver si le damos al botón aquí. ¡Oh, qué bueno esto! ¡Shake!

bueno, por Dios, los Chic me encantan. Le Freak en esta ocasión. Bien, seguimos en Canal San Roque Radio, seguimos en el Trivi Show y seguimos. Recuerda siempre que el Trivi son dos tomas diarias, mañana y tarde.

Fantástico siempre este británico Rod Stewart y este You Were and Well que pasó por el TV Show es un tema del año 1972 y ahora 3,54 de sonido Jamiroquai. ¿Te suena? Sí suena, por aquí viene. ¿Arranca o no arranca? Aquí lo tenemos ya. 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

¡Qué bueno es! La voz de Jay Kay, que junto a su banda son los Jamiroquai. Este gran músico me gusta, tiene un sonido peculiar y amante de los grandes coches deportivos. Un poquito de Rolling Stone, They Got the Blues.

Got the Blues, los Rolling Stones, 1971. Y ahora seguimos adelante con un buen parto, un parto bien aprovechado, los Jackson 5.

fantástico tema, Shake Your Body, aquel que le gusta el funk como a mí un poquito, y esto me encanta. Los Jackson 5, esto fue 1978, en el 79 se soltó de la manita de los hermanos, grabó el Off the Wall, y después en el 82 ya despegue total, el Off the Wall es una maravilla, pero ya despegue total con el Thriller en el 82, Michael Jackson. Ahí lo tenemos, el móvil. Sí, señor. Recordamos esto.

pegó esto. No Wonder, Metal World. Bueno, atención al temite que te pongo ahora. Aquí no hay nada, voces, solamente micrófono, evidentemente.

Otro tema de comienzo de los 70, hemos puesto un montón. Este es del 73, los Lynyrd Skynyrd, y este Give Me Three Steps. Dame tres pasitos nada más. Seguimos, TV Show. Que me gusta una orquesta de swing, que me gusta.

0: Eso desaparece, eso se automatiza, sí. Y la próxima llevará lo rápido que, que va.
1: Si no te piensas, yo por ejemplo me pongo a pensar, el mes que viene tengo el concierto de Alejandro Sanz, y ya yo el pensamiento intrusivo lo largo para otro
0: pero
1: lado.
0: Pero es un pensamiento intrusivo bueno, quiero decir.
1: Sí, no, pero lo contrarresto. Tú tienes que, tú un pensamiento intrusivo malo, tienes que contrarrestarlo con algo bueno. Mm. Así que nada, y con la música y todo seguimos charlando los dos.
0: Y con Robert, Alejandro Sanz de fondo.
1: Me encanta.
0: A la primera persona te lo dedico.
1: Muchísimas gracias, me encanta.
0: ¿Semana que viene puede
1: ser? Sí.
0: Perfecto,
1: semana
0: porque
1: que viene.
0: Nos queda pocos espacios abiertos de, antes
1: de esta
0: del parón.
1: Temporada. Sí, la verdad es que sí. Ay, aquí me quedo yo, ¿eh? Con el Alejandro, me quedo aquí.
0: Pues nada, aquí quédate, ya ves tú. Yo encantado de
1: gracias,
0: que te quede.
1: Eres un amor, te lo digo
0: igualmente.
1: Siempre. Creador de momentos bonitos.
0: Eso está muy bonito. Hasta la semana que viene.
1: Hasta luego.

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8: Sección de Europe Direct, Campo de Gibraltar, habitualmente son los martes, la hemos trasladado a hoy miércoles y hoy vamos a hablar de formas de acceso a las instituciones europeas. Si no me equivoco, Noelia Sánchez, muy buenas. A ver, vamos a ver, Noelia Sánchez ahora...
9: ¿Sí?
8: Ahora escuchan? Sí, sí, ahora sí.
9: Venga, no me muevo, no me muevo.
8: No, no te preocupes, si no es por eso. Es que yo le había dado una tecla que no debería. Estoy hoy un poquito peso. Estoy pesillo hoy. En fin. Ese es el tema, ¿verdad, Noelia?
9: Eso es, sí. Os comento, porque además, como sabéis, Europe Direct es una red europea, española y andaluza, en este caso también. Y bueno, también tenemos actividades que organizamos y ayudamos a difundir, aunque las organicen otros centros. Y es el caso de esta actividad, es un seminario online, por eso difundimos, porque es mucho más accesible, sobre formas de acceder a las instituciones europeas, tanto trabajo como prácticas.
8: Vale.
9: El objetivo del webinar es dar a conocer las principales vías de acceso a las instituciones de la Unión Europea, ya sean instituciones, ya sean organismos o ya sean agencias, así como ofrecer recomendaciones y curiosidades de cómo preparar mejor la candidatura y el proceso de selección. Muy importante que la actividad es gratuita, como todas las que organizamos los centros Europe Direct. Y esta en concreto se va a realizar el martes 23 de junio de 5 a 6:30 de la tarde. ¿En qué va a consistir? Bueno, pues en una presentación, en este caso, de los organizadores, que es la Comunidad de Madrid, en este caso, qué instituciones europeas ofrecen oportunidades, los principales perfiles que demanda la Unión Europea, y después los tipos de oportunidades. Aquí me voy a detener un poquito más, porque hay desde empleo permanente a contratos temporales, y después, para la gente que todavía necesita o está terminando una carrera y quiere realizar prácticas, pues prácticas y becas y programas para jóvenes profesionales. Yo os digo que hay muchísima oferta y es una herramienta muy útil para echarle un vistacito también a todos los que están preparando su futuro profesional. Es para mayores de 18 años. Pero no tiene límite de edad. Y toda la información la podéis tener en un clic solo, porque lo hemos colgado precisamente esta mañana en nuestras redes sociales. Y vienen pues el enlace para inscribirse. Y aún así, si no podéis, pues siempre podéis contactar con nosotros. Pero la información está ya colgada en redes, en Instagram y en Facebook, como siempre. Y también comentar, Roberto, que en línea con este tema, el Ministerio de Asuntos Exteriores, Unión Europea y Cooperación tiene un boletín, ya lo hemos hablado en varias ocasiones, un boletín quincenal que también nos podemos suscribir en la dirección www.hablamosdeeuropa.es. Uh-huh. Sobre todas las convocatorias de oposiciones para funcionarios, empleo para personal, tanto directivo, académico, o empleo para trabajar en centros de investigación, etcétera, etcétera, y prácticas para graduados universitarios igualmente. Comentaros eso, que no solo nos quedamos en las instituciones que conocemos, Parlamento, Comisión, Tribunal de Justicia, sino que hay otras muchas agencias y organismos que buscan a gente para ir a trabajar tanto a otros países como aquí en España, que también hay posibilidades de encontrar becas y empleo dentro de las instituciones europeas, pero con sede en España.
8: ¿Y de quién dependería? Quiero decir, ¿de qué organismo? Son varios, a lo mejor, ¿no? Pero se distribuye a través de Europe Direct, ¿no? Quiero decir, todas las opciones, por ejemplo, de poder trabajar para instituciones europeas, ¿y eso de quién depende? ¿De varias instituciones?
9: En este caso, sí, de varias instituciones. En este caso, por ejemplo, el Ministerio de Asuntos Exteriores, Unión Europea y Cooperación, es quien tiene este boletín difundir y que se conozca entre los españoles que existen estas posibilidades dentro de la Unión Europea. De hecho, está la representación permanente de España en Bruselas, que tiene un papel muy importante para que los españoles y fomenten pues buscar empleo en otras instituciones, en este caso, bueno, pues que en Bruselas haya más presencia de españoles en este caso.
8: Vale, estupendo, muy bien, pues, ¿vale? Desconocido para muchos, incluso para mí, quiero decir, que es algo que desconocía.
9: Sí, ¿verdad? Es un mundo que de posibilidades, pues ya os digo, tanto de empleo como de formación, porque las prácticas y las becas y demás pues son bastante interesantes. Entonces, que echéis un vistacillo tanto en Hablamos Europa, que es una página muy completa sobre posibilidades de movernos por Europa a nivel laboral y de formación, como en este webinar en el que participamos muchos centros europeos, iré colaborando con la Comunidad de Madrid para que se conozcan estas formas de acceder a las instituciones europeas.
8: Noelia, esto puede acceder una persona. Esto es solo para personas desempleadas. Puede acceder una persona que quiera mejorar su empleabilidad.
9: Cualquier persona, mayor de 18 años, con interés en conocer este procedimiento y saber un poco más de las etapas que hay que seguir, pues bienvenido sea, y pues cuanto más mejor.
8: Ya ves, y tanto que sí. Muy bien, pues mira, una información muy muy interesante también, sobre todo para aquella persona que, bueno, desempleada o no, quiera mejorar su situación y desconozca esto precisamente, ¿no? Hay otras opciones, claro.
9: Y sobre todo, bueno, para tantísimos alumnados universitarios que no sabe cómo enfocar su futuro laboral, bueno, pues que sepan que esta es una oportunidad.

0: Para hacer prácticas también, claro.
1: Exacto.
0: Claro, para formarse o para buscar empleo. Genial, estupendo.
1: Eso es.
0: Muy bien, Noelia, muchísimas gracias.
1: A ti, como siempre, por dejarnos este ratito para difundir nuestras actividades.
0: Nosotros encantados, este hueco lo tenéis siempre, ya lo sabéis.
1: Muchísimas gracias, Roberto.
0: Bueno, un beso y buen miércoles, ya la semana
1: igualmente.
0: Que viene hablamos.
1: Venga, igualmente, un besito fuerte.
0: Un besito, hasta luego.
1: Disfruta.
0: Igualmente, chao. Gracias.

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2: El Human Nature, aquí reconvertido en este Right Here de las SWB. Nos vamos atrás al recuerdo. 13 horas, 18 minutos, en un ratito, vistazo a los titulares de la comarca y de fuera.

0: del campo de Gibraltar y después también de las agencias de noticias. Titulares a continuación.
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0: Abrimos con Diario Area. La línea inicia las expropiaciones en Santa Filomena para crear una nueva conexión entre el tanatorio y la Plaza de Toros. El Ayuntamiento de Jimena carga contra Movistar y considera vergonzosa su actitud ante los problemas de cobertura. La Cámara de Comercio impulsa en Algeciras una jornada con casi 200 oportunidades laborales. Si los jóvenes dudan de ser británicos, ponen Televisión Española y se les pasa, dice Fabián Picardo. La Polvorilla recupera en un mapa la memoria rural de los barrios. Una embarcación se ofrece para salvar la procesión marítima de la Virgen del Carmen en La Línea. Detenido en Jerez, un hombre con múltiples antecedentes por agredir sexualmente a un niño de 14 años en plena calle. El PSOE de los barrios mantiene en los juzgados su oposición a la concesión a Reigadas. Europa Sur. La caída de la verja convierte a La Línea en el nuevo barrio residencial de Gibraltar. Policías frenan en la A381 una furgoneta con 100 garrafas de gasolina para el narco. La UCA incorpora el legado del fotógrafo Miguel Ángel del Águila. Ni Tarifa ni Zahara, la nueva ruta del atún que promete revolucionar, está en Algeciras. Aviso amarillo en el estrecho, el fuerte viento de Levante regresa el jueves. Pau Gasol, anfitrión estelar para la inauguración de la pista de atletismo de La Línea. Cordialidad en la primera reunión de PP y Vox para la investidura de Moreno. Sanidad notifica por error falsos positivos en cribados de cáncer de colon. Vamos con Viva Campo de Gibraltar en esta jornada 10 de junio. La realidad tras el incendio en el Cortijo Real de Algeciras. Necesitamos dinero para volver a empezar. Vergonzosa e inaceptable, Jimena clama contra Movistar por dejar al pueblo sin cobertura. Más de 500 participantes y 100 vacantes directas marcan el éxito de la Feria de Empleo en Algeciras. Deporte y Solidaridad se dan la mano en el campo de Gibraltar con el Gasol Foundation Club Golf Experience. ¿Por qué cada vez es más difícil comprar una vivienda en Cádiz? Las reclamaciones del sector desde Algeciras. Castellar logra más de 1,1 millones para reparar daños y apoyar al campo tras las borrascas. Roja Directa LGTBI pide más diálogo con Mancomunidad. Las playas de Levante de La Línea reabiertas al baño a falta de un tramo de 50 metros. El campo de Gibraltar iza la bandera arcoiris. Mancomunidad abre su mes del orgullo LGTBIQ+. Y la OPE vuelve a dejar a los algecireños con menos aparcamientos en el centro. Titulares de agencias de noticias. Vamos con Europa Press. Feijóo pide a Sánchez dimitir y no estirar esta basura, y el presidente rechaza elecciones del PP tras su corrupción. Visita del Papa León XIV insta a renunciar a las palabras hirientes y pide que el odio ceda paso a la paz. Mata a un hombre de un disparo en el centro de Barcelona en plena visita del Papa. La OTAN trabaja con los aliados para hacer frente al incremento de incidentes con drones en su flanco oriental. Guerra Irán directo. Irán anuncia ataques con drones contra bases de Estados Unidos en Bahrein y otros puntos de Oriente Próximo. Terminamos con EFE, los titulares de hoy día 10. La visita de León XIV a España en directo. El Papa llega en helicóptero a la abadía de Nuestra Señora de Montserrat. Tensión en Belfast. El gobierno acusa a la ultraderecha de los disturbios tras la detención de un sudanés por apuñalamiento. Irán apela a su derecho a defenderse y ataca bases de Estados Unidos en Oriente Medio. Y el caso Leire no altera los planes de Sánchez de agotar la legislatura. Ahí queda la información, 13 horas y 25 minutos, la información correspondiente a este miércoles 10 de junio.
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2: 1:27, nos marchamos, te dejamos con lo último de Taylor Swift. Se llama I Knew It, I Knew You, aquí en Espacio Abierto.
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2: Mañana estaremos aquí de nuevo, mañana jueves día 11 de junio. Oye, feliz tarde y hasta entonces.

pues ahí está, lo has metido todo en la batidora, han sonido el post-punk, sonidos grunge, incluso el rock californiano, no es extraño teniendo en cuenta que estamos hablando del productor de bandas tan míticas como los Smashing Pumpkins. Ahí están los Art de Bogotá, ganas tenemos ya de echarle el guante a este nuevo disco. Y ahora... Ahora vámonos al cine con Amaral y la canción que suena en la teleserie Se nos tiene que morir mucha gente. Eva María Amaral y Juan Aguirre en esta canción que nos habla precisamente de empoderamiento, de superación femenina y de romper con el pasado. No quiero más canciones tristes.

Lo que acaban de preparar los chicos de Amaral, esto no ha hecho más que empezar la entrada más importante de la semana. No quiero más canciones tristes. Es el tema central, como te digo, de esa teleserie que ya está en Movistar Plus y que se llama Se tiene que morir mucha gente. Bueno, espero que no demasiada, ¿eh? Sinceramente yo preferiría que ninguna, ¿eh? No quiero que se muera nadie. Y ahora, ojo, que nos lleva al puesto número 10 una canción que va a acompañarnos prácticamente hasta el próximo 19 de julio, donde tendrá lugar en Nueva York, Nueva Jersey, la final del Mundial de Fútbol FIFA, donde ella estará actuando en el medio tiempo junto a Burna Boy y también lo hará con otros artistas muy potentes. Shakira y Burna Boy, la canción del Mundial, Day Day.

Bueno, ya están pasando lista tanto a los mejores jugadores de la historia de los mundiales como a las selecciones que han conquistado los mundiales. Y entre ellas, lógicamente, Iniesta y España. Bueno, el próximo jueves, a partir de las 9, tendrá lugar el partido original de este nuevo mundial, en el que se enfrentarán México y Sudáfrica. La selección española actuará unos días después, debutará la roja el próximo 15 de junio contra Cabo Verde en Atlanta. Y la final, como sabes, tendrá lugar el 19 de julio

0: en el estadio de Nueva York, Nueva Jersey, en el MetLife Stadium, donde estarán actuando, cuidado, Shakira, Madonna, los BTS y unos invitados muy especiales, los teleñecos.
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0: tiempo es de vuelta contigo. Tengo un sorpresón para ti en la candidatura de los Super 20. Vamos a escuchar de nuevo una canción que, cuidado, está dentro de nuestra lista, que es algo que habitualmente no ocurre, pero mira por dónde, esta vez sí. Es el retorno en versión en español de la canción de J-Lo y David Guetta, Save Me Tonight. Pero cuidado, porque esto está adaptado al sonido urbano y latino con la aportación del mexicano Gabito Ballesteros, un habitual de los corridos mexicanos que ahora colabora con ellos.
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Después del tremendo éxito que ha cosechado la versión original, colocada en lo más alto de la lista del Billboard Hot 100, los productores han decidido darle una vuelta, hacer esto mucho más urbano y latino, y sin perder el punto electrónico que le da David Guetta, lo cierto es que esta canción va a ser uno de los temazos de este verano, sin duda. Y ahora llega en nuestra zona dance Calvin Harris y Jay-Z con Satisfy.

Bien, estábamos hace un momento con el escocés Calvin Harris, que es protagonista en nuestra zona dance, con la canción Satisfy. Y ahora nos vamos a ir hasta Países Bajos con Armin van Buuren, Arsi, Marlo Rex y este tema llamado Like a Child.

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1: Efectivamente, estás conmigo en La Cuenta Atrás. Estamos repasando ahora de nuevo los puestos que van del 20 al 10. Canciones que ya han sonado en nuestra lista, como este Men in the Arena, con el que han regresado los irlandeses de Script, pero un nuevo disco ya está publicado y esta canción es el primer sencillo. Hoy han entrado en el puesto número 20 de la lista.
0: 20.
1: Y subiendo hoy con mucha fuerza hasta el
0: 19.
1: Becky G y su Epa Epa. Epa Epa Upa. Otra que está de vuelta con muchas ganas de triunfar después de su experiencia cinematográfica en Wicked es Ariana Grande con Hey, That I Made You Love Me. Es el primer sencillo de su nuevo disco. Por cierto, también acaba de publicar, 10 años después, la reedición especial del álbum Dangerous Woman, uno de los mejores discos de este artista de Florida.
0: 17.
1: Jamie Lovato. Hoy también sube en lista con este Low Rise Jeans. Ese puntillo electrónico que tiene la canción que es hipnótico.
0: 16.
1: Y los que vuelven a su sonido, pero también con algo de electrónica, 20 años después, son los chicos de Adam Levine, desde Los Ángeles. Los Maroon 5 con Heroína.
0: 15.
1: Ojo a la entrada esta semana de esta canción que va a ser una de las bombas de relojería de este verano 2026. Bachatón, a cargo de el canario Lucho RK y la gran Aina Lola Índigo. Es el bachatón de la L.
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1: L de Lucho y L de Lola Índigo, ¿eh? Cuidado.
0: 14.
1: Y esto no es el rosco, ni mucho menos, pero con la N, Nayara y su nuevo sencillo, Celos. Y apuestos,
0: 13.
1: Con la M, Malú y su nuevo álbum Rota.
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1: Bueno, el álbum realmente se llama 15, aunque la canción que lo está definiendo es este nuevo sencillo, este mezzotempo muy romántico y al mismo tiempo muy personal de Malú.

0: nada que ver con los protagonistas del puesto número
1: 12,
0: que vienen más industriales que nunca con las instrucciones de su nuevo álbum Sonar de Bogotá. Tengo yo que buscar qué es eso de la trastomura, ¿eh? Me tiene intrigado.
1: 11.
0: Ojo, la entrada más importante de la semana. Un grupo que se ha pasado la vida haciendo canciones melancólicas dice que no quiere más canciones tristes. Son Amaral.
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0: Y el próximo jueves arranca el Mundial de Fútbol. Nos vamos a cansar de escuchar esta sintonía que hoy se cuela en el puesto número
1: 10.
0: Es el tema de Shakira y Burna Boy, el afrobeat Day Day. Bueno, es que escuchas esto, ¿eh? Y es Shakira en estado puro, moviendo caderas, la melena rubia suelta y de lado a lado. Pues ahí estamos ya, esto es lo que ha sonado en la lista. Y ahora, ¿qué te parece si ya entramos a escuchar lo que todavía nos queda por oír en esta entrega de la cuenta atrás, la primera de junio de 2026? Esta canción, a mí, la primera vez que la escuché, me dejó con la boca abierta diciendo, madre mía. El tío que lo ha hecho todo, incluso aquel Uptown Funk, ahora se marca un bolero en español, super latino, en su nuevo disco de Romantic. Es Bruno Mars con Lo Arriesgo Todo.

0: Bueno, de momento Bruno Mars ha arriesgado mucho cantando por primera vez en español. La verdad es que le ha costado lo suyo. Prácticamente lo clava en toda la canción. Hay momentos en los que es evidente que el yankee que lleva dentro puede con él, pero ahí está. Y la verdad es que no está nada mal, ¿no? Ya veremos qué pasa en el futuro, pero es un muy primer buen paso.
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0: Y ya que estamos hablando de cosas que van a ocurrir en nada, por ejemplo, el Mundial de Fútbol.

Hablemos de ese gran espectáculo que nos espera el próximo 19 de julio en el MetLife Stadium de Nueva York, Nueva Jersey, en el que por primera vez en un mundial de la FIFA se va a celebrar un espectáculo en el descanso, en el medio tiempo, algo que es muy yankee, muy de la Super Bowl, pero que nunca se había hecho en un mundial de la FIFA. Y ahí van a estar Shakira, Madonna y los BTAs dándolo todo en un espectáculo increíble. Madonna, que por cierto, estará esos días estrenando su nuevo disco. Esto es Bring Your Love con Sabrina Carpenter.

El próximo 3 de julio se publica Confessions 2, la segunda entrega de aquel mítico álbum Confessions on a Dance Floor de Madonna, con el mismo productor Stuart Price. Pero desde este fin de semana puedes ya disfrutar del audiovisual en el que se cuenta la historia de cómo se ha grabado este disco, ¿eh? Ahí estaban Sabrina Carpenter y Madonna con Bring Your Love, y ahora... Subimos 3 puestos hasta el 7 con esta mujer que llega desde California y que se llama Olivia Rodrigo, que también publica en estos días su tercer disco, You Seem Pretty Set for a Girl So In Love, que llega después de 2 primeros álbumes muy buenos. El productor de este álbum es el mismo, Dal Negro. Esto se llama Drop Dead.

0: Madre mía, cómo pasa el tiempo, ¿eh? Ya nos hemos merendado una segunda horita. Ahí estábamos con Olivia Rodrigo, que después de Gatsby Sur publica ese tercer trabajo producido por Dan Negro, que se llama You Seem Pretty Set for a Girl So In Love. Pareces bastante triste para ser una chica enamorada. Oye, vuelvo contigo en nada, no te vayas.
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Qué maravilla, poder estar a tu lado, estar juntos en este arranque ya del verano 2026, porque climatológicamente ya hemos entrado en verano, aunque hasta el 21 de este mes no va a ser de forma oficial, pero ya lo estamos disfrutando y esta semana estrenamos canciones que van a sonar mucho en este summertime, como por ejemplo este británico llamado Jonas Blue. Esto se llama Girl.

Todo un especialista del sonido Tropical House, al que descubríamos hace algunos años con aquel cover de la canción de Tracy Chapman, Fast Car, y que llegó al número uno en las listas del Reino Unido. Sí, señor. Te hablo de Jonas Blue, que ahí estaba, Gay James Robin desde Londres, provocándonos con este nuevo sencillo que se llama Gale. Y ahora, ya que estamos calentitos para entrar en la pista de baile, vámonos a Ibiza con Mike Posner y David Guetta.

Han pasado 10 años desde que Mike Posner se fue a Ibiza y se tomó una pastilla. En aquel momento alucinó en colores porque, bueno, pues él quería impresionar a un famoso y dice que lo pasó realmente mal. Pues ahora ha vuelto 10 años después a Ibiza acompañado de David Guetta y ahora dice que es otra persona y que, vamos, que aquello fue una burrada. I went back to Ibiza, hoy sonando en el puesto número 4 de nuestra lista dance, Mike Posner y David Guetta, que están en todos lados. Y ahora, Carrie Goldwell con That's When You Know.

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0: Aquí nos tienes, contigo y a tu lado desde la cuenta atrás, disfrutando ya del Summertime 2026, que, bueno, pues todavía en el calendario no lo hemos inaugurado, pero que climatológicamente ya es una realidad. Luis Capaldi, con una canción, con una balada preciosa incluida en su EP, Survive, un disco grabado como terapia de sanación mental, después de un bache profundo que este artista escocés sufría hace un par de años. La canción con la que inauguramos este bloque, en la que también volverá a sonar el cabrito canario, el baifo, que es como cariñosamente conocen a Quevedo.
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0: Ahí está desde Gran Canaria.
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0: Y también, desde luego, la canción que hasta hoy ha ocupado el primer puesto de nuestra lista y que no se ha marchado de la cuenta atrás, el tema de Beret, Hablo de Ti.
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0: Bueno, no sé si te has dado cuenta, pero ya nos estamos acercando al podio. Estamos en zona ya de los 5 primeros de la lista. Y es el turno para Luis Capaldi. Esta es la sexta semana que el escocés suena en la cuenta atrás, escalando 2 puestos con esta canción que nos lanza desde Glasgow, tocando el mismo el piano y con una fuerza desgarradora. Quédate, amor. Stay Love, Luis Capaldi.

0: Vaya baladón que nos ha dejado el cuerpo suave, ¿eh? Ahí estaba Luis Capaldi con Stay Love. Hoy ya conquistando de nuevo nuestra lista, ya muy cerquita de los 5 primeros. Posición en la que ha aterrizado hoy, cayendo desde el número 1, Beret. Y a pesar de que hace tiempo que rompió contigo, sigue hablando de ti.
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Beret bajando desde el número 1 hasta el puesto número 5 y ahora en el 4 nos encontramos a Quevedo, que está rompiendo con todo con su último trabajo, El Baifo. Esta es la canción que da título al último trabajo del canario.

0: Ahí estaba Pedrito, Pedro Luis Domínguez Quevedo. Nació en Madrid, pero es canario hasta la médula. Su álbum se llama, igual que esta canción, El Baifo, una fusión de reggaetón y trap que nos tiene ya muy, pero que muy absorbidos. Oye, nada, estamos de vuelta para afrontar los 30 últimos minutos de nuestro repaso a la lista que no te puedes perder.
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Ahí está el DJ Marsal Ventura apostando por el tecno flamenco, por la tecno copla, en una gira que va a llevar un montón de canciones, como por ejemplo el tema Como Camarón, la canción Mariposas de la Madre del Topo. En fin, esto va a ser sin duda uno de los temazos del verano. Ya te lo estamos estrenando aquí en la candidatura de los Super 20 esta semana. La más grande, eso sí, también en la pista de baile. Pelotazo asegurado. Y ya que estamos en la lista de éxitos dance, ¿qué te parece si conectamos con el puesto número 2? La canción que hasta hoy ha estado reinando en el número 1 de nuestra zona de baile. Beautiful, de Anima y Joji. You make me feel alive again.

0: grande, sin duda, este DJ de origen italiano, que es Matteo Milleri, que ahora mismo está ocupando el top 10 en la lista global del DJ Mag. Una lista, como siempre, dominada por ese gran electrónico gurú francés llamado David Guetta. Pero bueno, que el productor italiano de tecno melódico también va haciéndose poco a poco hueco, por cierto. Sobre todo después de sus grandes éxitos en históricos especiales audiovisuales como han sido el Genesis, en el MSG Casino o también en el Sphere en Las Vegas. Bueno, ahí está. Hoy en el puesto número 2, bajando desde el número 1 con Beautiful. Y estamos escuchando de fondo este Monster in My Mind de Alan Walker y Emerson Flora, que hoy
1: abandonan la lista.
0: Estamos a punto de conocer los 10 éxitos de la música de baile en los Super 20, empezando por la
1: entrada más fuerte de la semana.
0: Hoy se ha estrenado este Better Times de Robin Schulz y Barnes.
1: 10.
0: Como es todo un poco techno, techno house diría yo, la canción de Robin Schulz. Entrando en el 10.
1: 9.
0: Martin Garrix y Ed Sheeran han tenido que esperar a que Ed Sheeran rompiera con Warner Music para poder publicar esta canción, que Martin Garrix y él hacía unos cuantos años, 12 concretamente, que habían grabado, tras un encuentro que tuvieron en un festival. Esto es potentísimo, se llama Repeat It. Que después de tantos años deje Warner y Sheeran. Pero claro, el tío dice que la familia y sus prioridades han cambiado y que quiere hacer música de otra manera, ¿eh?
1: 8.
0: Milky y David Guetta, ¿eh? Aquí están juntos, Just the Way You Are. Bueno, David Guetta, que está, como ves, en todas partes en nuestra lista, ¿eh?
1: 7.
0: Los Frequencies, hoy la canción con más semanas en nuestra zona dance.
1: Récord de semanas en lista.
0: Aquí está con Nathan Nicholson en So Much Beauty, Around Us.
1: Seis.
0: Calvin Harris y Jay-Z no están nada satisfechos. Se llama Satisfy, la canción que suena en el 6 y en el
1: 5.
0: Armin Buuren y Archie Marlowe y Rex con Like a Child. Zona de números 1.
1: 4.
0: Que lo fueron como el tema de Mike Posner y JB, que era I Went Back to Ibiza. El tío que se comió una pastilla en Ibiza hace 10 años ha vuelto a la isla.
1: 3.
0: Caigo, Kerry Orwell y Carter Faith con That's When You Know. Así se sabe cuando un corazón se rompe, ¿eh?
1: 2.
0: Enima acaba de sonar hace un momento con Joji en Beautiful. Y ahora sí, ya es el momento del number one dance de los Super 20. La canción original de los Nomad, de hace ya más de 2 décadas y media, que la I Wanna Give You Devotion, ha servido para que el DJ británico Joel Corry convierta esa canción en un tema house que alcanza hoy nuestro...

0: Bueno, para que termine septiembre todavía falta un montón. Estamos empezando junio, todavía, cuidado. Estamos en el momento clave, estamos en la zona podium. Estamos en el momento de nuestros
1: candidatos al número uno.
0: Ahí está Luis Cepeda desde Ourense, apostando hoy por ser la primera canción de la lista con este día, ¿verdad? En una lucha en la que también estarán One Republic con I Need Your Love. Y Lady Gaga y Joyke con su pasarela particular, esa que da nombre a la revista que dirige Miranda Priestly en la segunda parte del diario Viste de Prada. ¿Ha dicho el diario o el diablo? El diablo, ¿no? Vale, vale. Pues sí, de lunes a domingo voy a transformar la pista de baile en una pasarela. Ahí estamos, en el momento clave. Vamos a ver cuál de estas tres canciones alcanza la primera posición en nuestra lista de singles. Y nuestro primer descarte nos lleva hasta Colorado, California, donde tienen su residencia habitual estos grandes músicos liderados por un pianista y compositor con un talento increíble, Ryan Tedder, al frente desde hace más de dos décadas de los One Republic. Aquella banda que debutó con aquella balada llamada Apologize y que ahora vuelve con esta I Need Your Love.

está detrás de muchos de los grandes éxitos de otros artistas mundiales. Y además tiene una fuente inagotable de talento a la hora de componer y producir. Incluso haciendo música dance con David Guetta. Es que lo tiene todo. One Republic y Ryan Tider juntos sonando hoy en el puesto 3 de la lista con este I Need Your Love. Estamos esperando muy pronto el nuevo álbum de esta banda de Colorado, que es sin duda de lo mejorcito que tiene el pop mundial. Y ahora me quedan dos canciones. O nos vamos al cine con Lady Gaga o nos vamos a Ourense con Cepeda. Y la respuesta es que hoy vamos a volver a vivir el Día Verde, pero sin llegar a verlo en el número 1. Luis Cepeda, El Día Verde. Esto es otro de los temas de su álbum Llámame Luis.

0: Es una canción que tiene un claro acento indie pop, este primer single del nuevo disco de Luis Cepeda desde Ourense y que hoy se ha quedado a las puertas de ser nuestro número uno. Sonaba en el puesto número dos. Y ahora sí, llega el momento en el que tú y yo nos tenemos que despedir.
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0: Y lo vamos a hacer, como siempre, echando un vistazo a todo lo que ha sido relevante en nuestra lista. Además de repasar los puestos, que ya lo hemos hecho, del 20 al 10 hace un ratito. Ahora mismo vamos a recordar que hoy han entrado en lista Manuel Carrasco y Juanes con una estupenda colaboración incluida en el disco Pueblo Salvaje 1, que ya ha publicado Manuel Carrasco y que además es nuestro álbum de la semana. La canción se llama Gente Corriente. También vamos a escuchar esta semana y mucho otra colaboración entre Bebo Rexha y David Guetta llamada Sad Girls y otra más con esa versión en español que han grabado con el mexicano Gabito Ballesteros, J-Lo y David Guetta del Save Me Tonight, Sálvame Hoy. Mucho más urbano y latino. Jonas Blue desde el Reino Unido, también con Gael y Marsal Ventura y J Bill, que se han atrevido con algo tan sagrado en nuestro país como la canción Como una ola de Rocío Jurado. Va a ser uno de los pelotazos de este verano, sin lugar a dudas, en todos los chiringuitos de España, ya verás. Y en cuanto a la lista, pues ha habido movimiento, como siempre. Tres grandes temas se han colado hoy en la lista de los 20 éxitos de los Super 20, empezando por la formación irlandesa de Script, que ha vuelto con Men in the Arena en el 20. La entrada del bachatón, creado por el canario Lucho RK y la gran aina Lola Índigo, el bachatón de la L, que ha entrado en el puesto número 15, pero un poquito más arriba, en el 11, hemos tenido la entrada de Amaral poniendo música a la banda sonora de la película que estos días se estrena, bueno, la película no, la serie, porque realmente es una serie que estos días se está estrenando en la plataforma Movistar Plus. Una canción que, curiosamente, habla de no querer más canciones tristes, a pesar de que ellos son un grupo que siempre ha hecho gala de la melancolía. Ya sabes que ese es el tema de cabecera de Se tiene que morir mucha gente, una de las series que más están gustando estos días. Bueno, pues si nos lo hemos pasado bien, yo me quedo contento. Y esto es mucho más, ¿eh? Porque estos curran durante toda la semana para que así sea. Un abrazo en nombre de Javi Camacho, de José Mingorance y de Paco Mena, que estuvieron una semana más en la producción de La Cuenta Atrás. Saludos de Tony Roque, fue un placer. Enseguida llega nuestro número uno. Antes vamos a escuchar el top ten de la lista. Y recuerda que si tú quieres, nos encontraremos aquí la próxima semana a la misma hora para repasar juntos la lista de los Super 20, aquí en La Cuenta Atrás.
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3: 10.
0: Shakira y Burna Boy. Die, die. Bruno Mars, Lo arriesgo todo.
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3: 8.
0: Madonna y Sabrina Carpenter, Bring Your Love.
3: 7.
0: Olivia Rodrigo, Drop It.
3: 6.
0: Luis Capaldi, Stay

0: 5.
1: Beret, hablo de ti.
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0: 4.
1: Quevedo, el Baifo.
0: 3.
1: One Republic, Need Your Love.
0: 2.
1: Cepeda, El Día Verde.

Y ahora sí, por fin, nos vamos con el número uno de Lady Gaga y Drake, que lo están petando, y sobre todo porque es la canción que suena en toda la película de esa segunda entrega, que es El Diablo Viste de Prada 2. Nos vamos, feliz weekend. No matter what. Y nos encontramos la semana que viene. Saludos de Tony Roque. Te dejo con Runway, la pasarela de moda que se baila en todas partes.

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1: Hola, ¿qué tal? Muy buenas, saludos de nuevo. Soy Tony Roque y estoy aquí contigo de vuelta en la radio con ganas de compartir grandes

éxitos de nuestra música en un formato muy distinto, 20x20. Son más de 20 minutos en cada bloque llenos de la mejor música de ahora y de hace ya unos cuantos añitos que recuperamos. Como siempre, será un placer compartirlos contigo. Aquí y ahora comenzamos 20x20.

Bueno, pues seguimos adelante. Ya sabes que en 20 por 20 estamos siempre buscando los mejores temas para ofrecértelos casi como en una bandeja, como si fueran auténticas delicatessen. Por ejemplo, la canción Lento, uno de los tracks incluidos en el álbum Sí, de Julieta Venegas, que lanzaba en el 2004, o un poquito antes, el álbum Bones de los Bon Jovi, en el que hemos encontrado hoy la canción Everyday. También nos vamos a acercar a un grupo muy nuestro, Ángeles Muñoz, Diego Martín y Miguel Ángel Carrera, desde San Sebastián de los Reyes, en Madrid, los chicos de Camela y su disco 10 de Corazón, que en el 2004 triunfaba gracias a la canción Cuando zarpa el amor. Las Bananarama, el grupo londinense de Siobhan Fahey y Jackie O'Sullivan, allá por 1996 publicaron un disco que todavía se recuerda, se llamaba Ultraviolet, y dentro una de sus canciones va a sonar hoy en 20 por 20, el tema Check Me To Your Heart. También nos vamos a acercar a ese gran éxito de Amaral llamado Cómo Hablar, uno de los 5 temas de éxito de su disco Una Pequeña Parte del Mundo, el segundo disco de estos mañicos que arrasaban en el año 2000. Pero nuestro comienzo nos lleva nada menos que hasta el álbum Timeless de Classics Volumen 2. En 1999, Michael Bolton triunfaba en todas las listas del mundo con este Sexual Healing.

0: Curioso, hemos empezado con una balada preciosa de Michael Bolton llamada Sexual Healing y vamos a terminar en brazos de Julieta Venegas y este Lento. Sí, señor, sí, uno de los tracks de su disco publicado en el 2004 cierra este bloque de 20x20 en el que también hemos invitado a participar a Bon Jovi con Everyday, a los Camela con Cuando Zarpa el Amor o el Take Me to Your Heart de las Bananarama. Por supuesto, no me olvido de Cómo Hablar, ese gran temazo de Amaral en su disco del 2000, Una Pequeña Parte del Mundo. Como ves, tenemos fondo de armario para seguir disfrutando contigo de grandes momentos y sobre todo de grandes canciones. Son 20 años de éxitos en 20 minutos sin pausa. Esto ya lo sabes, es 20x20.
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0: Seguimos buceando entre nuestros recuerdos en estos más de 20 años de éxitos que compartimos juntos y durante los próximos 20 minutos canciones que sin duda tienen que traerte recuerdos pero también buenas sensaciones. Canciones como por ejemplo No Tengo Nada, la que en 2018, a finales de 2018, anticipaba el álbum El Disco de Alejandro Sanz. También hoy va a sonar en 20x20 Seal, gran artista británico que allá por 2008 más o menos publicó su álbum de Soul que se llamaba precisamente así, Soul. La canción que lo lanzó, It's a Man Wall, hoy será protagonista aquí en 20x20. También lo hará Manuel Carrasco con No Puede Ser, uno de los sencillos de su álbum homónimo, se llamaba como él, y que lanzó en 2005. Imagine Dragons, una banda de Nevada, de Las Vegas, liderada por Dan Reynolds, que ha hecho historia en las últimas décadas y que hoy vuelve a sonar en los Super 20 con una de las canciones de su álbum Origins, que publicó a principios de 2019. Esta banda de rock alternativo que triunfó con una canción muy potente llamada Believer. Pero ahora mismo, quien arranca este bloque de 20x20 es el asturiano Melendi, que en 2005 presentó su segundo gran disco, Que el cielo espere sentado, y la canción con la que lo presentaba estaba dedicada a entonces su recién nacida hija Carlota. Aquí está Melendi abriendo este bloque de 20x20.